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8:35, 36 ahora. ¿Cómo están? Buenos días. Qué gusto, qué placer de poder saludarles a estas horas de la mañana a través de Radio Progreso FM 88.3. Estamos iniciando nuestra tarea de todas las mañanas de los sábados de cada fin de semana de poder llevar adelante esta propuesta de la radio con buena música, con informaciones, novedades, compartir siempre amén aquí a través de la estación líder de la región sur del departamento de Alto Paraná, Progreso FM 88.3. Desde la ciudad de Santa Rita, departamento de Alto Paraná, República del Paraguay. Estamos iniciando la mañana del Club de los Favoritos, donde todos los éxitos del ayer, hoy, siempre están, por supuesto, nuestra galería de canciones, nuestra grilla de éxitos en la jornada de este día sábado. Temperatura ya un poco elevada a estas horas de la mañana, 25 grados la temperatura actual en la capital del Progreso. Vamos a ver qué nos depara más adelante meteorología. Veremos si es que tendremos lluvia hoy. Hay presagio de precipitaciones, inclusive arrancaría hoy y seguiría entre lunes y martes. Y bueno, también hay alerta meteorológica y vamos a hablar de esto también más adelante. Estamos iniciando esta mañana, como siempre, con el fervor de acompañarles esta parte de la mañana y agradeciendo siempre al Creador, al Todopoderoso, al Ser Supremo por darnos esta posibilidad de estar en la faz de la tierra con el don que Él mismo siempre nos ha concedido. Estamos iniciando la mañana del Club de los Favoritos, todas las plataformas digitales habilitadas para que puedas interactuar con nosotros en Progreso FM 88.3. Buena música, 38 de las 8 en el país. Buenos días, bienvenidos a El Club de los Favoritos por Radio Progreso FM 88.3.

8:51 minutos en todo el país. Es la mañana del Club de los Favoritos a través de Radio Progreso FM 88.3. Es la mañana de este sábado. Y en la región sur, o sea, estamos nosotros en la región sur, pero más hacia Encarnación. Más o menos ayer ya se reportaba inclemencia del tiempo, ¿verdad? Me imagino que va a llegar también porque hay un presagio hoy del 90% de probabilidad de lluvia, pero con un mínimo en materia de caída de agua. Veremos si esto llega finalmente. Bueno, estamos en la mañana del Club de los Favoritos a través de Radio Progreso 88.3. Compartir con la audiencia igualmente algunos títulos de los principales medios de comunicación de la capital del país y también, por supuesto, de nuestra región, el departamento de Alto Paraná. Sigue también este tema de la huelga de los médicos. Una situación también que está afectando la salud pública de nuestro país. El diario Última Hora en su portada trae: finalizó huelga en medio de tensión, renuncias y continuarán acciones. Cirujanos pediátricos formalizan lunes dimisión masiva. Movilización de médicos se centró en Itapúa, donde se realiza el rally en Ciudad del Este, donde hubo tensión con policías, y Asunción. Desde hoy vuelve la atención normal en los consultorios sin dejar de lado los reclamos. Gremio analiza nuevas medidas. La DENIT propone tocar maquila y zonas francas en lugar del IVA. Orwe lo dijo. Fiscalía cita a declarar a Brites, ex titular de IPS, y a otros 6 ex directivos. Investigación sobre los quirófanos fantasmas. El Papa León XIV nombra al nuevo obispo auxiliar para Asunción, Monseñor Gabriel Escobar. Títulos del diario Última Hora en su portada del día de la fecha. El diario ABC Color: huelga sin respuestas mientras crece rechazo a suba de tributos. En Acostañú renuncian el 86% del plantel de especialistas. Médicos concluyeron ayer protestas sin los logros ante el gobierno. Anuncian otra asamblea para nueva huelga mientras se dieron más renuncias. En Ciudad del Este hicieron Judas Kai con el presidente Peña. En el lugar hubo disparos. En Itapúa armaron carpa de resistencia en zona del rally. El diputado considera inmoral suba de tributos. Leite arremetió contra Peña. Gremios de empresarios afirman que más tributos espantarán inversiones. Especialistas insisten en recortar gastos y reformar Estado. Si hablan de subir tributos al tabaco, la DENIT afirma que el gobierno no aumentará impuestos. Rally del Paraguay para todo el mundo. Docentes insatisfechos también analizan paro en septiembre al no lograr acuerdo con el MEC. Yerno de ministro de corte renuncia al Poder Judicial en medio de escándalos que involucra a su suegra. A nivel global, fertilizantes en falta y el Niño amenazan con impactar precio de los alimentos. Economista advierte que el gobierno debe priorizar 3 reformas. En el puerto de Asunción se podrá hoy folclorear con acceso libre, otro título del diario ABC Color. El diario La Nación en portada trae: Prieto, cercado, 7 imputados admiten hechos. Juicio. La admisión de los desvíos de fondos por parte de 7 de 11 imputados robustece la teoría de la fiscalía en la causa contra el ex intendente de Ciudad del Este, Miguel Prieto. Metrobús, fiscalía pide rechazar nueva chicana de Arnoldo Vince. Sin avance, 6 meses de la guerra Estados Unidos-Irán. Jornada de pura emoción, arrancó el World Rally Car. Bueno, rally del Paraguay. En Itapúa, impresionante.

0: la adrenalina. Palmear, actividades variadas en homenaje a la guarania. Otro título del diario La Nación en su portada en el día de la fecha. La cotización de monedas extranjeras esta mañana amaneció de la siguiente manera. El dólar a la compra, 5.830. A la venta, 5.950. El real, 1.090 guaraníes a la compra, 1.160 a la venta. El peso, 3.50, compra 4 a la venta. El euro, 6.630 a la compra, 7.090 a la venta. La relación del dólar con el real, 5.17 a la compra, 5.29 a la venta. Cotización de monedas extranjeras en nuestro país. Después vamos a venir ya con el desarrollo completo de nuestras informaciones en esta mañana a través de Progreso FM. Ya son 56 minutos de la hora 8 en todo el país. Estamos en la mañana del Club de los Favoritos a través de Progreso FM.
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0: Son las 9:21 en todo el país. Éxitos que van sonando a estas horas de la mañana a través de Progreso FM, acompañando a la gente en sus actividades en este sábado. Penúltimo día del mes. Mañana es el penúltimo y el último día es el lunes. El martes arranca el mes de septiembre. Veremos qué nos trae también y qué nos depara el mes de septiembre. A estas horas de la mañana, 25 grados la temperatura actual. Aumentan a 633 muertos y buscan a 3.000 desaparecidos por alud en Nepal y China. Acuerdo petrolero de Estados Unidos llevará a Venezuela 100.000 millones de dólares en inversión privada, dice también. Presidente iraní admite impacto de la asfixia económica de Estados Unidos. Algunos títulos que vamos a ir después hablando, deshojando nuestra mañana aquí en el Club de los Favoritos. La Expo Iguazú abrió sus puertas con más de 100 empresas. La 27ª edición se desarrolla hasta el 30 de agosto, hasta mañana, con acceso libre y gratuito. El encuentro espera recibir entre 30.000 y 35.000 visitantes y combina producción, negocios, gastronomía, cultura y entretenimiento. Más de 100 empresas, 4 jornadas y una expectativa de hasta 35.000 visitantes. Con estos números, la 27ª edición de la Expo Iguazú abrió este jueves sus puertas en la Plaza de la Amistad con una propuesta que busca reunir en un mismo espacio producción, cultura, gastronomía, entretenimiento y oportunidades de negocios. El encuentro se extenderá hasta mañana 30 de agosto con acceso libre y gratuito durante los 4 días. La expectativa de convocatoria se ubica entre 30 y 35.000 visitantes. En una edición que adquiere además un significativo especial al desarrollarse en el marco de los 65 años del distrito de Iguazú y los 90 años de la inmigración japonesa en Paraguay. En su edición anterior, la Expo Iguazú reunió a más de 30.000 personas y generó un movimiento económico superior a $1 millón, consolidando su aporte al turismo y a la dinámica comercial de la región. Uno de los principales componentes de la edición 2026 es la participación de más de 100 empresas distribuidas en diferentes sectores del predio. La presencia empresarial forma parte de una propuesta que vuelve a entregar actividades comerciales con espacios dedicados a la cultura y el entretenimiento. Entre los atractivos que regresan este año se encuentran los globos aerostáticos, que vuelven con una operación técnica renovada. La agenda también contempla el tradicional carnaval japonés, la Feria de Oro de Hortigranjeros y la cuarta edición del Festival del Asado. Expo Iguazú, edición número 27, en la antigua Colonia Iguazú. Así se lo denominaba anteriormente, Colonia Iguazú. Distrito de Iguazú, en el kilómetro 42, específicamente se realizan estas actividades. Expo Iguazú, con acceso libre y gratuito, pero tengo entendido que para los shows, para los conciertos, se abona ingresos. Bueno. Hasta mañana. Hoy vamos a mirar un poco también qué actividades se va a tener. Para hoy. Y no se olviden que mañana se realiza el tradicional lechón maturado, ¿verdad? La fiesta del lechón maturado en la ciudad de Raúl Peña. Esta actividad se va a realizar mañana en honor al santo patrono de San Roque. Sí, todos invitados también. Mañana va a ser esto en el Salón Municipal. Bueno. Estoy buscando para hoy de la fiesta de la Expo Iguazú. A ver, acá encontré. Sí, pero este es el antiguo. Este creo que acá estoy haciendo en vivo, ya que estoy en busca de las informaciones. Para las actividades de hoy, las atracciones en el día de la fecha. Hoy, sábado, viernes 28. Sábado 29 de agosto, acá está. 9 horas, la habilitación de los globos aerostáticos para el público ya se está ejecutando seguramente. Feria de Hortigranjeros de Colonia Iguazú. A las 12 horas, almuerzo. A las 15 horas, show infantil Equipo Pirulín de Tiale Eventos. 16 horas, concurso de mascotas. 20 horas, carnaval japonés. 21 horas, Marijó Obregón y su banda. 21:50, las paraguayas. 22:50, punto clave. A las 0 horas, banda Tabaí. 1:15 de la mañana, happy hour. 2:15, DJ Samurai. Y a las 4 de la mañana, Carlos Pereira, DJ Show. Las atracciones para hoy. Para mañana domingo, cerrando la programación oficial de la Expo Iguazú, a las 10 horas, desfile militar. A las 12, almuerzo. A las 16, habilitación de los globos aerostáticos para el público de la Expo. 18:30, elenco infantil de danza Eliana Catrip. 18:40, grupo folclórico Panambí. 18:52, grupo de danza Jazmín. 19:12, Academia de Danza Ajodes Internacional. 19:24, Centro Cultural San Jorge. 19:36, Escuela Municipal de Danzas Iguazú. 20 horas, inauguración oficial. 2020, Escuela Municipal de Danzas Iguazú. 2025, Centro Cultural El Triunfo de Iguazú. 2045, competencia de mozos. 21 horas, Elías Coronel y su banda. 21:30, Grupo Generación de Villarrica. 22:30, elección de Miss Iguazú. 23:30, Grupo Manduara. Ah, no, pues este es el viernes, perdón. Perdón, ese fue ayer. Hoy, justamente estábamos pasando. Para el domingo, para mañana, a las 9 horas, habilitación de los globos aerostáticos para el público de la Expo. Perdón. Hoy. Este domingo, para mañana domingo. 12 horas, apertura del Festival del Asado. 12:15, la nueva generación minguera. 13 horas, Tatiana Nayeli Ortega Barrios. 13:15, Los Ojeda. 14:30, Alejandro Simón y su dinastía. 15:30, ambientación bailable con DJ. 19 horas, venía a cenar en la Expo. 21 horas, cierre de la Expo con fuegos artificiales. Entonces son las actividades justamente para mañana. Son las 9:30, establecemos la pausa. A la vuelta, entramos con otro bloque y otro estilo de éxitos también aquí en la mañana del Club de los Favoritos por Progreso FM. Ya venimos.
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47 minutos de las 9 en el país. Los pericos nos decía Flaca. Los pericos. Mañana de este día sábado, hoy es el 29 de agosto del 2026. 27 grados ya la temperatura. Se siente el calor afuera. 29 la sensación térmica. Vientos del sector noroeste a 13 kilómetros en la hora. Y vamos a ver qué nos dice también Meteorología en su aviso. Alerta meteorológica. Fenómeno esperado. Lluvias con tormentas eléctricas moderadas a fuertes. Ráfagas de vientos moderadas a fuertes y alta probabilidad de caída de granizos. A las 8 y 3 de esta mañana se emitió esta alerta. Núcleos de tormentas continúan desarrollándose sobre la zona de cobertura. No se descarta la ocurrencia de fenómenos de tiempo severo en forma puntual durante la mañana de hoy, sábado 29. Zona de cobertura sur de la región oriental. Departamentos afectados sur de Itapúa, sur de Misiones y sur de Ñeembucú. Ya hay reporte inclusive con relación a este tema. Sí, en la mañana de hoy hubo reporte meteorológico. Esta mañana hacia el sur. Estamos observando justamente en donde se lleva a cabo la competencia del rally. Sí, volaron los toldos. Tenso momento también de los que están allí como aficionados del rally en Itapúa. Impresionante.

9:50. Proponen impuesto de 2.000 guaraníes por cajetilla de cigarrillo, dice también este informe. Estrategia financiera estaría presionando a la baja del dólar. El ex ministro de Hacienda explicó que la diferencia entre las tasas de interés en guaraníes y dólares generan incentivos para que inversores cambien sus divisas por moneda local. Y cada vez más bajo está el dólar.

Paraguay es una tierra fecunda para mi experiencia humana y profesional. ¿Quién lo dijo? Matteo Fabi, fotógrafo italiano residente en nuestro país. Es un fotógrafo italiano de 39 años, nacido en Bari, en el Talón de la Bota. Y está en Paraguay disfrutando y hay muchísimos lugares bellos acá en Paraguay realmente. Hasta inclusive el propio italiano vino hacia esta región y sacó foto en el túnel, al túnel verde de nuestra ciudad, ¿eh? Sí, todo una emblema para nosotros y no solamente para nosotros, sino para el país también, el túnel verde de Santa Rita, ¿no? Increíble eso. Sí, hay épocas y hubo épocas también que realmente lucían sus mejores galas, como se dice. Bueno, son las 9:52. Esta es la mañana de Progreso FM en el Club de los Favoritos. Hasta el mediodía contigo aquí en la 88.3.

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vamos a Dice un Reto. Yo te quiero, la canción que viene sonando aquí a estas horas de la mañana a través de Progreso FM, la más potente del interior del país. Acompañando a todos en este sábado, 28 grados ya la temperatura a estas horas, pero con una sensación térmica de 30 grados. Un calorcito que se siente ahí afuera es impresionante. Vamos hasta el mediodía contigo con buena música, las principales informaciones también que siempre compartimos. Justamente te adelantaba sobre el temporal que causó destrozos en Encarnación y Cambureta. Según el informe, entre la noche del viernes y madrugada de este sábado, un fuerte temporal causó destrozos en la zona sur del país, afectando especialmente al departamento de Itapúa, donde se desarrolla el World, o en este caso el Bueno Rally Paraguay. Lluvias, granizos y fuertes ráfagas de vientos hicieron que las zonas públicas relacionadas al evento deportivo se mantengan cerradas, pero la agenda seguirá su curso. En las últimas horas del viernes se iniciaron las primeras celdas de tormentas en Encarnación. Los fuertes vientos causaron destrozos, situación que se intensificó durante la madrugada de este sábado. Además de las intensas lluvias, también cayeron granizos. Desde la costanera de Encarnación, en inmediaciones del Fan Zone del World Rally Bueno Rally Paraguay, reportaron importantes daños en zona de camping, donde las personas dormían y algunas se resultaron con lesiones leves. Ante esta situación, desde la organización comunicaron que no habilitarán las zonas públicas. Debido a las condiciones climáticas y priorizando en todo momento la seguridad del público y de nuestros colaboradores, la apertura del Fan Zone, Service Park y demás sectores del Bueno Rally Paraguay se realizará una vez que las condiciones sean favorables y seguras para el ingreso, expresó el comité organizador en un comunicado. Agradecieron la comprensión y colaboración de todos los aficionados y guardan por mejores condiciones climáticas y aguardan por mejores condiciones climáticas. Además, comunicaron que la agenda marcada para hoy no se modifica y la competencia sigue. La agenda deportiva sigue su curso normal sin modificaciones, puntualizaron. Por otro lado, en Cambureta, los pobladores también reportaron caída de árboles y postes del tendido eléctrico que dejaron sin energía eléctrica a varias viviendas. Y también se registró la caída del portal de la ciudad, así también algunas casas quedaron destechadas y piden a la ciudadanía circular con precaución en la zona, se manifiesta el informe. Terrible. Y marca, según dato extendido de la Dirección de Meteorología, para mañana, para esta madrugada.

Jugada ya, al menos habría tormenta por nuestra región para mañana también, domingo, lunes, marca tormenta de igual manera. Bueno, vamos a hablar más adelante también con relación a lo que hace referencia al pronóstico extendido de la Dirección Nacional de Meteorología. Y me imagino que la alerta meteorológica también se va a estar puntualizando más adelante para nuestra región, principalmente para nuestro departamento de Alto Paraná. Ya son 41 minutos de las 10 en el territorio nacional. Estamos en la mañana del Club de los Favoritos a través de Radio Progreso 88.3, la más potente del interior del país.

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Éxito, lindos éxitos, ritmo sabroso en esta mañana del sábado. Con pura energía, como siempre, acompañando a toda la gente en sus actividades en esta jornada del sábado. Este fin de semana, con todas las ganas, con toda la energía positiva. 28 grados en la temperatura. Y envío un saludo para los amigos que están en sintonía de la radio allá por la ciudad de Tabapuy, escuchando la radio allí. Está el amigo Marcos, Jorge, Fabián, todos

el club de los favoritos de este fin de semana. Y cada vez más cerca estamos también del fin de año. Como cada fin de año tenemos muchas actividades para comentarte. Y por supuesto el próximo mes estamos haciendo el lanzamiento oficial del móvil millonario también. Arrancamos con todo en el mes de octubre, todo el programón gigante que estamos haciendo a la tarde con el compañero Darío Delgado, con todos los compañeros, con Ramón Gómez, Cristian Zavala, la compañía perfecta de la radio, el 88.3. Mañana domingo, como siempre, el compañero Cristian desde muy temprano, desde las 8, Folclore por la 88.3. Mañana es día de Santa Rosa de Lima. Mañana se conmemora también el día de la gente de policía, agente de la Policía Nacional. Mañana se conmemora, mañana 30, Santa Rosa de Lima. Hay muchas actividades también, seguramente en Santa Rosa habrá algunas que otras.

0: 11:11, aquí estamos en la mañana del Club de los Favoritos, recordándote también que toda la propuesta de Radio Progreso, estamos en una etapa donde estamos proyectando todo lo bueno, todo lo mejor para vos en esta parte del año. Ahí vas, éxito, más canciones, hasta el mediodía te acompañamos aquí en Progreso.
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11:41 minutos en todo el país. La mañana del Club de los Favoritos. Grandes éxitos que estamos compartiendo a este horario, en este punto horario aquí en Progreso FM. Vamos con fuerza, con ganas. Muchas canciones que marcaron época, sin lugar a dudas, que hoy en día lo revivimos en nuestra mañana del Club de los Favoritos a través de Progreso FM. Bueno, vamos a ver cómo se va comportando el clima. 30 grados ya la temperatura, calor tremendo ahí afuera, 32 la sensación térmica, que hace a que se sienta mucho más el calor. Hoy la máxima de 32, de 31 grados en realidad, la mínima fue de 20. Para mañana domingo, mínima de 20 grados y la máxima de 30 grados y 90% de probabilidad de precipitaciones. Para el lunes 31, atención, 17 grados de mínima, 24 de máxima. Hay una probabilidad también, hasta tormenta eléctrica se pronostica para el día lunes. Para el martes 1 de septiembre, 14 grados de mínima, 22 de máxima. Probabilidad de lluvia del 30% nada más. Para el miércoles 2, 11 grados de mínima, 24 de máxima. Desciende de vuelta la temperatura. Jueves 3 de septiembre, 14 de mínima, 25 de máxima, 60% de probabilidad de precipitaciones. Para el viernes 4 de septiembre, 14 grados de mínima, 24 de máxima y 60% de probabilidad de lluvia. Y atención, que se despide el frío a partir del sábado 5 de septiembre. Hay un presagio que desciende hasta inclusive 5 grados en la temperatura la siguiente semana. ¡Epa! Se viene la despedida del frío, frío, frío en el mes de septiembre. Estamos todavía en invierno, no se olviden. Hasta el 20 de septiembre, después se llega la primavera. Bueno, señores, 44 minutos de las 11 en el país. Tenemos dos éxitos más, dos canciones. Y ya venimos para despedir el programa en esta mañana de hoy, sábado 29 de agosto del 2026. Ya venimos.

11:51 minutos en el país. Ya estamos en la parte final del programa. Ya nos estamos yendo de a poco. Agradeciendo a todos por habernos sintonizado en esta mañana del sábado. La pasamos súper bien. Mes de agosto que se va, se despide. Volveremos a reencontrar el próximo sábado, ya en el mes de septiembre. Sí. Se nos fue el mes de agosto. Lunes, el martes, arranca el mes de la juventud, mes de la primavera, donde todo florece. Va a ser diferente el mes de

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5: Olveira. Tim Payne.
6: Arranca.
5: Gustavo Vargas, probable. Mateo Gamarra y Alan Rodríguez. Tim Payne titular.
7: Y Gamarra fija, ¿eh? No lo cambian.
8: No, no lo cambiaron fija.
5: Y a Cardoso tampoco lo cambia. Para Cardoso juega el titular. Richard Sánchez. Richard Ortiz. Romeo Benítez, Franco, Alfonso y Thiago Caballero.
8: Qué recuperación de Richard, ¿eh? Sí, monstruo, el médico que lo derrota a todos.
9: Y el que no está de entrada hoy es del MAS, que se entiende porque jugó
8: el
9: jueves.
8: Claro, por el viaje, pero no está en la sub-20.
9: Pero ya volvieron, ¿no? Ayer ya, por ejemplo, porque Mauro Coronel ya estaba mirando.
8: Sí, pero el como no jugaron, digo. Sí. Capaz que está cansado, no lo quiere.
9: Y él jugó de titular la vez pasada. Sí. Hizo dos goles.
5: Team Payne titular.
7: Ahora, ¿qué pasará en la cabeza, digo, de Vitamina en estos días, no? Habrá dicho, me quedé afuera de la Copa.
8: Por no ponerlo a Richard.
7: Y dos jugadores que cuando jugaron rindieron y mi equipo ganó, no los puse. Tanto a Richard y a Team Payne.
8: Sí, pero más, para mí estar, más Richard, ¿no?
7: Le debe estar escarmentando. Sí, principalmente. Le debe estar escarmentando porque...
8: Richard,
9: con respecto al clásico, ahí entra Romeo de titular por Delmas y entra Richard Sánchez por Alfaro. Alfaro está lesionado.
8: Alfaro está lesionado.
9: Está con un problema muscular, por lo menos 2 semanas estará afuera. Y lo mantiene a Thiago Caballero, que fue el que la vez pasada jugó los primeros 45 minutos antes.
5: Hoy tiene que llegar Gabriel Ábalos. Daniel ya está acá. Está esperando familia, como se dice, dicho sea de paso. Entonces queremos saber a la producción externa a qué hora llega Gabriel, porque se quiere despedir de Independiente. Era ayer, pero tenemos que actualizar, porque recibimos la información que hoy está llegando al país. Y Ábalos.
7: Va a cumplir su sueño, Gabriel. Él es hincha de Olimpia.
5: Y su familia olimpista.
7: Claro,
5: todas. Por eso vamos a recordar, Fernando, con Huguito, cuando Coto Nogués. Ponemos lo de Coto. El tema, esto decía el presidente de la Olimpia en el mes de mayo, en Fútbol a lo Grande.
9: Sobre Gabriel Ábalos, ¿avanzó algo o por ahora seguimos en la misma situación?
10: Hay que alinear varias cosas, no solo con él, también con Independiente. Por lo que tengo entendido, le gusta la idea de venir a su país, estar con su familia, tiene una familia olimpista, eso obviamente suma. Así que vamos a ver cómo se va desarrollando eso.
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5: Familia olimpista, y el que vino también Rubén Lescano, muy parecido a esto.
8: Sí.
9: Sí, exactamente. Sí, que influyó eso a la hora de la decisión. Porque Lescano tenía otras ofertas también.
8: Sí, la de Cerro en su momento.
5: Gustavito Sánchez, saludo a Piti por su cumpleaños. Oyente eterno desde la ferretería Viva. Están viendo el programa.
7: Oh, terrible canje.
5: Juan, más conocido como Piti. Saludo a Piti por su cumpleaños. Piti nos está viendo, mucha felicidad. Oyente eterno, dice Gustavito. Y muestra la foto y todo. Estoy diciendo, de una ferretería, ¿verdad, Ricardo?
8: Sí. Clavo no creo que haya ido a buscar.
7: Clavo, alambre, chapa, todo.
8: Es más vivo,
7: Cáncer, Arturo.
8: Y Gustavito.
7: Fue bajo el agua.
8: Pero sí. ¿Qué
7: lo ¿Vos te pensás que lo hace por amor al arte nomás, ese,
5: ¿Y por qué le están dejando mal?
8: Piti Cángeles.
7: Lo conocemos.
5: Saludo a Piti por su cumpleaños.
7: Felicidades, Piti. Felicidades.
5: Oyente eterno desde la ferretería Riva. Está viendo el programa, Juan conocido como Piti. Yo, no, tiene, no vayan a mezclar las cosas.
7: Claro.
5: Pero lo que ustedes hacen, lo hacen de maldad. Eso no se hace.
7: Comandante, lectura comprensiva.
5: Que hizo un canje con un taxista, me consta.
7: ¿Y con ese también?
5: No, sí. no. Yo, Gustavito, no voy a entrar. Vale, saludo, no, no. Saludo para Viva, lo que es la ferretería. Yo
8: un,
5: no voy a entrar.
8: Un litro de barniz, Gustavito.
5: No. Contigo,
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5: Y Ábalos. El que no viene es el venezolano.
7: Claro.
9: Guarirapa.
5: Se descartó anoche la ley y le dijeron que ya no venía. Tampoco lo registró Olimpia. Y porque con 6 delanteros iba a ser. Ahora tiene 5.
8: Iba a sobreabundar ya.
9: Capaz entiendo la interpretación que tengo, por lo menos es que lo tenían a él como una opción ahí, si es que Ábalos no cerraba.
7: Claro.
9: Que ya habían acordado y que imagino el jugador estaba en conocimiento de eso y lo iban a registrar si no cerraba Ábalos. Que al final es la.
5: Vine a renovar para mi baño, así textual.
7: Ahí está, ¿viste?
5: Gustavito Sánchez.
7: Ricardo, escucha.
8: Te dije.
5: Vine a renovar para mi baño, ¿qué le dije? ¿Y qué es lo que va a hacer Gustavito ahí? Le va a decir a ferretería.
9: Algún descuentito ahí.
7: Va a retirar esos productos. Acá me dice saludito.
5: Saludo a Pite por su cumpleaños, oyente externo de la ferretería Viva. Está viendo el programa. Juan, más conocido como Pite. Saludo a Pite. Ven a posible para hacer un descuento, Pite, a Gustavito.
8: Si le puede cobrar algo, lo
5: y
8: que
5: si
8: tiene.
5: Puedo decir si 2 menciones más o 3 menciones más tu ferretería, pues además descuento. Porque ese es Gustavito. Pues te dio a Pite que una vez hizo un canque con un taxista. Darío.
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5: Bueno, de los partidos de ayer, la victoria de Luqueño ante Rubio Ñu y la victoria nacional ante San Lorenzo, que prácticamente lo tiene condenado.
9: Sí, San Lorenzo apenas hizo 16 puntos en lo que va del año.
5: ¿Y cómo se podría salvar?
9: Ayer pasábamos el dato de que necesita 28 a partir de ahora para solo llegar a promedio 1, y que encima el promedio 1 no garantiza permanencia. 28 tendría que ganar 9 partidos, quedan nada más que 15. Lo seguro tendría que ser que llegue a 50, pero para 50 tiene 34 todavía por sumar. O sea, 11 victorias, un empate tiene que sumar a partir de ahora. Puede, matemáticamente sí, claro, pero tendría que ser casi un milagro deportivo, de una tendencia de casi no ganar. Hasta ahora no lo hizo San Lorenzo, claro, en todo el clausura. Es ganar más de la mitad, casi el 70% de los partidos restantes. Y el triunfo de Luqueño, la verdad, lo deja muy mal herido a Rubio Ñu.
8: Sí.
9: Rubio Ñu ayer sí ganaba, daba el golpe.
8: Era el partido.
9: A 3 puntos de distancia, si vamos a una diferencia numérica de la división distinta. Y ayer al perder quedó casi a 9. Es decir, en 3 partidos recién Rubio Ñu podría salir al flote. Tendría que ganar 3 siguientes y Luqueño perder 3 siguientes. Es cierto, queda todavía el partido de revancha. Pero la verdad que quedó muy comprometido Rubio Ñu con el tema de la permanencia ayer al perder ante el rival directo.
5: Daniel.
11: Buen día, Arturo.
5: Disculpame, te llamé directo, Daniel. Luqueño, su victoria, buen respiro, oxígeno.
11: Sí, un triunfo importante ante un gran equipo como es el equipo de Rubio Ñu, Arturo.
5: Pero contanos más sobre el partido, lo que es el momento de que está atravesando Luqueño, plena hora, plantel, permanencia en la categoría, muchas cosas por tu cabeza, Daniel.
11: A la pucha, la verdad que sí, Arturo, muchos frentes que atacar, que cubrir, que organizar, y bueno, el triunfo ayer era, el partido ayer realmente era un partido sumamente importante, y bueno, lo jugamos como tal, ¿verdad? Luqueño jugó como si fuese una final, y bueno, gracias a Dios y para la alegría de toda la República, logramos una victoria importantísima.
5: Porque ahí hay las dos caras, son o ganar o perder, Luqueño. El pueblo no quiere término medio en Luque.
11: Y el equipo juega de esa forma, Arturo. Fíjate que Luqueño creo que es uno de los pocos equipos que no tiene empate, ¿eh? O sea, Luqueño es o vencer o morir. Y así se están jugando todos los partidos. Así que contento por los 3 puntos. Y también creo que va a servir muchísimo desde lo anímico de este triunfo que tuvimos ante Ruyoño.
5: Y se dieron las dos cosas, un rival directo como fue la derrota de Luqueño, porque Luqueño está encima del promedio. Esa es la realidad, y es tan cruel el fútbol con el tema promedio. San Lorenzo es virtualmente condenado, bajan dos, Rubio Ñu, que venía de un buen repunte, cayó ante Luqueño, ante rivales directos tiene otra connotación, Daniel Rodríguez.
11: Y sí, justo el equipo de Rubio Ñu, que es el equipo de un gran amigo, un gran presidente, que es Rubén Martín Ruiz Díaz, a quien le tengo un gran aprecio, y te lo digo de corazón, Arturo, con quien menos quisiera estar en esta situación incómoda es con Rubio Ñu, porque le tengo un gran cariño a Pucci. Bueno, para beneficio nuestro, para bien de nosotros, Luqueño fue el ganador, y hoy estamos a 4 partidos de Rubio Ñu, ¿verdad? Sacamos una diferencia victoria importantísima en este momento.
5: Son 4 victorias con relación a Rubio Ñu.
11: Así es, Arturo, porque en el caso de Luqueño y Rubio Ñu se miden por partidos, no por puntos, porque Rubio Ñu divide por uno nomás, ¿verdad? Así sí. Que el triunfo de ayer realmente fue importantísimo para nosotros, para ir saliendo un poco de esta situación incómoda y ir pensando en otro objetivo, que es clasificar a un torneo internacional.
5: Un segundo, gracias a la atención de Daniel Rodríguez. Víctor Villalba.
9: Sí, presidente, recién hablábamos con Oscar Ruiz y valoraba Ruiz el tema de golpear en momentos justos, y ayer se dio eso porque parecía que se podía complicar el Luqueño, encima cuando recibe goles se llena de dudas. Ayer rápido metieron el segundo y eso, no digo que facilitó, pero dio mucha más calma para ir trabajando el partido ese cierre de segundo tiempo, ¿verdad?
11: Hola, Víctor, ¿cómo te va? Sí, la verdad que sí, coincido con Oscar, con Pure y Ruiz. Luqueño golpeó en el momento justo. Y después de ese segundo gol, creo que tuvo una muy buena lectura el cuerpo técnico, Hernán Rodrigo López. Luqueño se cerró y, bueno, Rubio Ñu prácticamente no nos hizo daño. De hecho, Luqueño falló muchísimos goles en el segundo tiempo, ¿verdad? Yo recuerdo así rápidamente 2 disparos al palo, 3 disparos que sacó a quemarropa el arquero de Rubio Ñu, y bueno, una gran victoria realmente, Víctor.
9: Presidente, ¿pasó algo al final con Rodrigo López, con algunos hinchas, o fue producto de la euforia y la calentura? Quería liberarse también Rodrigo, imagino que le habrán dicho algunas cosas a esos aficionados que estaban detrás del banco, o ¿qué pasó exactamente, si es que llegó a ver?
11: Bueno, imagínate, Víctor, yo creo que ustedes, o sea, todos saben lo que es Luque, ¿verdad? Creo que es uno de los clubes más pasionales del fútbol paraguayo, y no es fácil ser dirigente del Sportivo Luqueño, tampoco es fácil ser técnico del Luqueño y jugador del Luqueño, ¿verdad? Así que no todos tienen los juegos suficientes para estar en una institución tan popular y tan pasional como lo es el Sportivo Luqueño. Así que yo creo que más bien fue un pequeño descargo que tuvo el profesor Hernán Rodrigo López, que tiene siempre ahí detrás suyo en su espalda una buena cantidad de hinchas que lo están asesorando con mucho cariño.
5: Bueno, se entendió todito, y vos también pasaste y seguís pasando, Daniel, ¿eh?
11: Arturo, todo lo que nosotros ya hemos pasado, ¿verdad? Es como para hacer una película, pero en fin, nosotros elegimos estar aquí, nadie no nos obligó, así que nada que reclamar y seguir trabajando por esta institución que tanto amamos. Estoy seguro que a la larga vamos a darle mucha alegría al pueblo luqueño.
5: Y bueno, Daniel, muchísimas gracias como siempre, muy atento, gracias, Daniel.
11: A usted, Arturo, que tenga un buen día.
5: Gracias, Daniel Rodríguez, presidente de Luqueño.
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5: ¿Quién está? ¿Ah? Yo no te quería decir. Pero acá lo, me envía Gustavito, no sé si era. ¿Qué es lo que le pasa?
12: Gustavito, me cuesta creer si a él te lo estoy escuchando. Arturo te está defendiendo a los compañeros. Un miedo ya está más humilde. Y no voy a decir nada.
5: Va a ir a ti, Bob.
8: Le cuesta creer que le esté defendiendo de nosotros a Gustavito.
9: Por el tema del canje.
5: Pero ustedes son
8: la mitad de la...
5: No digo que le cuesta creer, no digo Arturo te está defendiendo, digo. No digo que le cuesta creer que yo le defiendo.
8: Me cuesta creer, dijo.
9: Sí,
8: claro,
9: sí.
8: Le cuesta creer que usted
9: le esté defendiendo a usted. Le cuesta creer que usted esté defendiendo de nosotros.
12: Gustavito, me cuesta creerse a esto que estoy escuchando. Arturo te está defendiendo a los compañeros.
13: No,
12: está más humilde.
13: Que yo le estoy defendiendo lo que ustedes le dicen.
8: Claro,
13: que...
8: claro, claro. Y eso te dijimos. ¿Y eso?
13: Pero no, es que le cuesta es que yo le defienda a Gustavito.
8: Sí, eso dice.
13: No,
8: eso dice.
13: No, eso dice, no.
9: Que le cuesta creer.
8: Pero el muchacho dijo eso.
13: Sí. Él se expresó mal. Me cuesta creer lo que ustedes dicen. Y Arturo te está defendiendo
8: sí,
13: lo que dice.
8: Y la misma cosa.
13: No, no, es la misma cosa. A él, y él dice que le cuesta creer que yo le defienda a Gustavito.
8: La cuestión es que
13: bueno, ya está, ya.
8: La cuestión es que le está defendiendo.
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13: Alfredo Bateone, les quiero decir a todos los olimpistas que los quiero mucho. Si jugué 4 mundiales gracias a esa enorme institución, Denis Caniza. Gracias. Eso cuando hoy puso Caniza. Muchas felicidades, Denis. Saludos, saludos a Alfredo Bateone. El tema de Sasa, que ayer estamos con... ¿Cómo se llama? Estamos nosotros, hablamos incluso con Mario Jara.
9: Sí.
13: Sasa no me responde, no me responde.
9: Terminó asegurando 2 fichajes sobre el cierre de San Lorenzo. Santiago Salcedo, que ayer ya estaba observando el partido, y Fernando Román, el zaguero que estaba en Trinidense, ex Guaraní. Son los dos que cierran el cupo de fichajes de San Lorenzo.
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13: ¿Sabes cuándo jugó?
8: ¿Sabes Juan San Lorenzo cuando Mingo era técnico de San Lorenzo?
13: Sí, pero a mí no me responde.
8: ¿En la intermedia?
13: Intermedia 2021.
8: ¿Él no jugó ayer?
9: No, estaba en la cancha, pero no ya.
8: Intermedia 2021.
9: Todavía no practicó, de hecho, eso decía Troadio, que recién a la siesta empezó a surgir la posibilidad.
8: Sí, pero no.
9: Y él aceptó.
8: Él entra en la cancha y juega.
13: Tiene 2 jugadores que llevó San Lorenzo.
9: Y el otro es Fernando Román.
13: Y cuando hablamos con Mario.
9: Ex
8: Guaraní. ¿Quiere seguir por el tema de la racha de los goles históricos? Sí. Que en primera le van a sumar.
13: Ah, ¿y quién les acerca? Camacho.
8: Claro.
9: Camacho 140.
8: Ah, 12.
13: Por eso.
8: Yo lo pero Camacho no está jugando, ¿verdad?
9: No, está lesionado ahora. Dos semanas más.
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13: Y mañana Olimpia, ¿con quién juega hoy?
9: Hoy contra Recoleta en Itagua, 18:30 el partido.
13: ¿Con quién juega?
9: Contra Recoleta.
13: ¿Qué cuánto público va a haber?
9: Y no se reportó.
8: ¿Venta de entrada?
9: Ah, no se reportó venta de entrada. Sasa todavía va a tener que esperar para debutar. Está con un tema físico.
8: Otra, qué lástima.
9: Por lo menos en 3 semanas no lo va a hacer.
13: Qué raro que no le dedicaste vos.
9: Veremos en cuánto.
13: Qué raro que no le dedicó
8: vos. Sasa es mi socio.
13: ¿Viste? Es el periodismo, pues. Entonces se enoja.
8: ¿Cómo le va a criticar al máximo goleador del fútbol?
13: ¿Y qué tiene que ver una cosa con otra? 40.
8: ¿Cuánto tiene Sasa? ¿40?
9: Vaya. Tiene 42 o 43.
8: En mi equipo. En mi equipo siempre.
13: Listo, problema.
8: Brian Romero está concentrado, Vidro.
9: Brian,
13: te estoy llamando, Luis.
9: Brian todavía
13: no. Luis. Suena el teléfono. Luis Vidal.
9: 44 ya tiene Santiago.
8: Sí. 44 tiene Santiago.
9: Sí. Cumple ahora el 6 de septiembre 45 años, casi a la par de Roque.
8: Se cuida.
9: Un mes de diferencia, apenas, entre uno y otro.
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13: Vamos a ir a lo que dice el colega Villarruel, Nicolás, con relación a Gabriel Ao. Lo cuenta ayer en el extra todo cómo fue la operación para la presidencia de Ávalo. Y una pregunta a la mesa. ¿Qué va a pasar con Brian Romero?
8: ¿Qué tema?
13: Porque si viene Ávalo, es titular.
9: Sí.
8: Lo trajo el técnico. ¿Por cuánto tiempo él arregló la Olimpia, Víctor?
9: Romero, un año, con posibilidades.
8: Bueno, entonces es muy probable que...
9: Él vino más o menos como Benedetto en el tema del contrato.
8: A fin de año hablarán con él y buscarán salida, creo yo.
13: ¿Qué
8: es que la empieza a embocar? Sí, Pablo está desgarrado.
9: Va jugando cada vez menos, me parece. Y sí, porque rindió, Thiago no es goleador, pero rindió más que él.
8: Y no ocupa cupo.
9: Sandoval y Ferreira tocaron poca pelota, pero metieron más goles
8: que
9: él.
8: Pero hay que ver cómo está la lesión. Y si el médico que lo curó a Richard, capaz que lo cura rápido.
9: Y puede ser. Pero acá se habla de un desgarro. De
13: y este periodismo tan Moreschi, vio lo que quiere la audiencia. Pues este es un periodismo Moreschi.
5: Yo me hago cargo.
8: Imagínate el juez.
5: Ahí comienza su discurso.
8: El juez no podía calentar y el domingo era titular.
9: Un boreísmo.
5: Eso es lo que le gusta.
7: El juez fue asistente técnico.
8: Sí, no podía calentar el jugador. Y el juez no podía calentar porque estaba muy tocado. Y el juez, el domingo fue figura de clase. Y Richard.
5: A mí lo que me
8: extraña. Capaz que Romero, el mano santa, lo toca.
5: Borecki y Ricardo, con cariño le digo, un Borecki. ¿Por qué? Si yo, vos estás a mi lado, como estuvo Richard al lado de Vitamina, ese es un acuerdo de ellos. Le pudo haber dicho, Richard, no quiero jugar este partido. Y poneme el siguiente.
7: Me deja dudar, Arturo.
8: Con unas piernas que
5: claro, tarde, Richard, todo el derecho. Arturo, lo Arturo. Que digo es, si hay un distanciamiento.
8: No, pero Richard declaró.
5: Yo no me voy a ir a tu lado.
7: No, pero no
5: si hay un distanciamiento.
7: ¿Y no, no hay distanciamiento. Y también fue muy vivo. ¿Cómo le fue cepillando?
8: Yo le pedí al técnico jugar con una pierna.
7: ¿Cómo le fue cepillando a...
8: Ale
7: Silva? Así igualmente. Nunca se habló de un conflicto entre ambos.
8: Cuando salió recién.
7: No lo ponía, claro.
8: Cuando salió recién.
7: Era el asistente de
5: ustedes, después, ustedes suponen.
7: No, Arturo.
5: El fútbol.
7: No quiero.
5: Pues, ustedes, los periodistas.
7: No. Yo
5: ustedes,
7: no hablo de darle
5: al primer. Ustedes, los periodistas.
7: Del jugador, Arturo. El jugador se da cuenta. Y vos te das cuenta, porque todo cuando lo ponemos grande y cuando el entrenador viene a consultar con vos, muchas cosas, y habla esto, habla el otro, pero no te pone, habla esto y no te pone.
8: Es porque te está
7: marcando el camino. Claro, sí. Comandante, es así. Acá y en todos lados, ¿eh?
5: No, yo no me pongo a defender la Vitamina ni nada. En la vida siempre hay excepciones, no hay una sola verdad, no existe. No existe.
7: No, estamos de acuerdo en eso, sí, estamos de acuerdo en eso. Pero...
5: No existe, y ese tema. De Richard, primero Borecki, sí, así mismo. Bueno, Mike, no te vayas a meter vos, ¿eh? No te metas vos. Yo digo que un Borecki para decir eso, ocurre que después Richard anduvo bien. Y yo dije el vuelo.
8: Yo dije el viernes tiene que jugar el clásico y firmo que juega, dije.
5: Ah, y después Sasa dice, porque es mi socio.
8: No, Sasa es un inigualable jugador.
7: Pero si juega mal le va a dar. Porque
8: claro,
7: no, porque tu socio.
8: Pero ¿cuándo jugó mal? ¿Cuándo juega mal Sasa?
5: ¿Cuándo juega mal? Y dejate.
8: No, un capo. Sasa, Roque. Esos son jugadores que ya no podés decir absolutamente nada. ¿Qué podés decir de ellos? Richard. ¿Qué le podés decir a Richard? Nada.
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5: Está el dentista, yo le llamo a Luis Vidal el dentista. No puedo acá hablar, pero escribí. Ah, claro, escribe, pero no habla.
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5: Ya se ve. Gracias. Gracias por la info. Ya se vendieron, escribe Luis Vidal, 2.500 boletas. Sigue abierto hasta la hora del partido.
8: Qué bien.
5: 2.500 boletas vendidas. Para la información, para el juego de hoy.
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5: Acá estamos, Oscar, miren lo que estamos en esto, con Estela Ruffinelli y Benito Fleitas.
14: No.
15: Lo que pasa es que...
14: Déjame, Benito, el beneficio de la duda.
15: Sí.
14: Porque lo que estamos en esto queremos muchísimo. Amamos intensamente. Entonces no nos gusta que comiencen la desconfianza en función, concretamente, a el papel que pueda tener un árbitro. La pregunta de Benito es muy correcta. A lo que yo decía, dijo Benito, que más o menos lo mismo. Que no vamos a satisfacer nunca al público. ¿Verdad? A uno van a sentir perjudicados y otros creen que se sienten favorecidos. Eso no me ha venido lo que te quería decir.
16: Exacto. Bueno, yo le quiero consultar a Vicenta porque es la mujer invitada esta noche. Vicenta Rizzo juega fútbol, señores. Ella juega fútbol, es de un grupo aficionado de Villalle y yo quiero que nos cuente. Es un grupo solamente de mujeres, Vicenta, ¿verdad?
17: Bueno, en primer lugar somos de Benjamín.
5: Fútbol femenino año 94-95 con la conducción de Estela Ruffinelli y Benito Fleita.
17: Simplemente empezamos hace 5 años, en el 91 empezamos a practicar fútbol en nuestro barrio, el barrio Pasito. Empezó de un desafío, prácticamente un desafío. Nosotras, por ejemplo, formamos un equipo con las...
5: ¿Y sabe quiénes están acá? ¿O es largo?
17: De las casadas que justamente están presentes también acá.
5: Epifanio Rojas, Oscar Harrison, Juan Francisco Escobar, el árbitro. Hoy ya no conseguí esta gente así.
17: Tuvimos seguidores hasta ahora, este primero de enero justamente tuvimos otro enfrentamiento. Solamente lo hacemos una vez al año. Es algo ya tradicional y prácticamente ya con el objetivo de que la familia salga a divertirse y a ver algo diferente en el Chaco, porque somos chaqueños, ¿verdad? Prácticamente por ahí siempre uno está acostumbrado a lo rutinario, entonces nosotros rompimos un poco ese esquema de la rutina y salimos un poco más allá de lo que la mujer podría llegar a hacer, ¿verdad?
15: Pero ¿usted aspira a ser profesional alguna vez o que sus hijas sean profesionales?
5: Esto es la señora. Pero usted no me da bola, pues.
9: Hace 32 años.
8: Sí, 32 años.
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5: Yo me que cruel. Yo sé, yo le dije a la querida tener los fines de selección nacional. Ese fue en el 93, 94, por ahí. Estaba Oscar Harrison, Epifanio Rojas, Escobar el árbitro, la señora del fútbol femenino. Sí. Qué tiempo que no van a volver. Es difícil que hoy pueda estar un presidente de una asociación o liga y que pueda estar árbitro, Epifanio. Difícil.
7: Todo tiempo.
5: No. ¿Vos qué edad tenías en el 94?
9: Dos años.
5: ¿No te acordás del programa?
9: No.
5: Bueno.
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5: Pero como yo era paciente acá, será. Vos sabés que a mí me asombra cómo los años son caca rabia pasando los años. Vos sabés que...
7: Pero a todos nos pasa, ¿verdad?
5: No, pero yo hablo en serio.
7: Yo también hablo en serio.
5: Porque viste, ponía así.
7: Porque sí, veo.
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5: Tiene tranquilidad, Ricardo, será.
7: Yo te escuché medio acelerado.
5: No, en esta nota no.
7: O la grabación.
5: No.
7: Escuchate. Estaban 2.0.
5: No, dejate de joder. No vayas a hacer embores, carajo. Pero apelá. No ves que estoy tranquilo.
18: Siempre cuando no esté Cubala.
19: Bueno, ese es el chiste.
20: Ya no comienza. No quiere que se le diga nada. Para nada. No, nada.
18: Contá, Arturo. Dale.
20: No de los grandes, Arturo. Que cuente una anécdota y se van a divertir Epifanio como empresario cuando una vez tenía que transferir a un jugador y le prohibió que se sonría, por ejemplo.
7: ¿Cómo es la asunto?
18: A ver, el micrófono.
20: ¿Qué? Eso es mejor. No, eso fue para salvar a un amigo que se había tenido una cuenta conjunta con su esposa, ¿no? Y sacó toda la plata y se fue con otro hombre. Y él quedó sin nada y me llamó. Faltaba una semana para cerrar el libro de pase en Francia. Yo estaba en España y me preguntó si tenía algún jugador, me contó el caso. Y no había tiempo para venir a Sudamérica a buscar. Entonces estábamos en Marbella y había un jugador uruguayo que se había retirado, ya tenía 40 años, pero tenía el pase. Y le hablé que podía hacer la solución. Y me dijo que lo llevara. Hizo la prueba, 30 minutos anduvo bien y se quedó, porque todo el día estaba jugando en la playa. Y esa es la historia. Entonces, como estaba el presidente y este jugador era muy simpático, se quería reír porque era...
21: Se le iba a notar las arrugas, Epifanio.
20: Sí. Entonces,
21: se le iba a notar las arrugas, Tela.
20: Entonces, cada vez que se iba a reír, yo le pisaba el pie. Entonces, después el presidente, después de firmar, me dijo, pero Epifanio, este jugador tiene más arrugas que la uva de pasa. Esa fue la historia, pero le salió al amigo.
18: Bueno, hacemos una pausa.
5: Esa es la historia de Epifanio que le dijo al chico, al joven, tenía 48, pues, no te vayas a reír por tus arrugas. No te rías porque era muy... Entonces cuando le dice, ¿estás feliz?
13: le dice que le contrata. ¿Te parece bien el club? Y ahí le dice. ¿Se entendió o no se entendió? Sí. Y yo no hablé pausado.
7: No, estaba tranquilo ahí.
13: Sí. A la puta. Perdón, me salió del alma.
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13: Al señor Fernández que me envió gracias. A Tela Rufinelli, muchísimas gracias. A Benito también recordaciones en Canal 9 con la conductora y jefa. Nuestra jefa era Estela Rufinelli.
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13: Ahí está Nicolás Villarruel, caso de Gabriel Ábalos. El venezolano no viene.
9: Guarirapa.
13: Guarirapa. Hoy juega Tim Payne. Hoy juega Tim Payne, Ricardo.
8: Sí. Y Cáceres jugó de titular en la Copa Paraguay, ¿verdad?
9: Y ahí no entró Payne.
8: No, ahí no entró.
13: Quiere decir que el titular es Tim Payne ahora.
9: Y después el clásico creo que lo desplaza hasta nuevo aviso.
8: Hasta nuevo aviso.
7: Yo creo que después del partido de Vasco, ahí perdió el puesto Cáceres, que fue el más hostigado por la gente.
9: Sí, pero después tenía que confirmar Payne, porque si no le iba bien el clásico,
7: claro,
9: capaz.
7: Claro, claro. Pero lo pone como diciendo, no, fallaste, le doy la posibilidad. Anduvo bien y chao.
8: Hay que ver cómo le va jugando en una cancha como la de Itagua.
9: Sí.
8: Claro, pero la cosa jugar defensor sí, del Chaco, de donde él viene, ¿verdad? Sí. Digo, por las canchas de donde...
7: Sí, sí, sí, sí. Totalmente de acuerdo.
8: Que pica mal una pelota, le pasa algo, ¿sabes?
7: Sí.
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13: Y vecinos y otro medio está diciendo, Ladio Franco, acabo de sintonizar, lo habilitado. ¡Ah! Lo habilitado, libro de pase, no tenemos nosotros todo. Estoy mirando el partido, el Tacua, dice César.
9: Sí, que terminó ya, 1-1 terminó Fernando de la Mora Tacuarí, en cancha de Fernando de la Mora.
7: Complicó Fernando, se complica.
9: Mantiene la diferencia Tacuarí porque era un partido directo.
13: Uno puede poner en Twitter el resultado.
9: Sí, hace media hora.
13: Pero Víctor,
7: con Víctor.
9: Y hace media hora ya soy.
7: Pero con el triunfo de 3 de noviembre, Fernando se complica.
13: Qué respuesta me da, Víctor, de lo que es la juventud de hoy. ¿Qué tal, Sasa?
1: ¿Qué tal, Arturo? Bien, todo tranquilo.
13: ¿Por qué elegiste San Lorenzo?
1: Y a ver, se dio la posibilidad, se dio la chance. Y es también un club donde, o sea, yo vivo en San Lorenzo ahora, está ahí cerca de mi casa. La gente que está, o sea, conozco la gente que está, o sea, el presidente, los dirigentes.
13: Mario Grana, Mario Grana.
1: Que llevo ahora.
8: Mario Jara.
13: Mario Jara.
1: Sí. Y justamente Mario fue que me llamó y me comentó de la posibilidad, o sea, de las ganas que había de la situación y entonces seguimos charlando, por eso fue juez, ¿no fue?
13: No, esto ocurre que teníamos la información y ya dimos al aire Sasa que vos querés ser el goleador histórico absoluto y no queda, creo que de la ventaja porque a Camacho hasta ¿cuántos goles de vos? 11 o 12. 12.
1: No sé.
13: Sabes muy bien, Sasa. A mí no me venga con bola.
1: No, exactamente, no sé, pero 11, 12, creo que es 12.
13: Sabes muy bien, Sasa. Conmigo no.
1: No, pero viste, vos ya me dejaste la duda porque viste, vos
13: a la pues esperana, porque te pones conmigo así, y, Sasa. O querés hablar con tu socio del alma. Socio del alma de Ricardo F.
1: Le encontré un par de veces en el pádel.
13: No, terminó todo.
1: Tengo que mirar,
13: ¿no? No. Para, bien. No, Sasa, íbamos, Sasa.
1: Justo estaba Ricardo. Y bueno, la vincha no daba mucho, pero bueno, estaba jugando ahí.
13: ¿Con qué jugaba?
1: Después me hace cuento.
13: ¿Y qué tal bien jugando el pádel? Vamos acá, ahí nomás dejamos. Ahí nomás.
1: Sí, verdad.
13: Mejor así. Y bueno,
1: después creo que jugó mejor.
13: Y juega padre Ricardo.
1: Ah, no sabía, bro.
13: No, yo, pero que te haya visto a vos, que una cosa es que cuente él y otra que contás vos, de distinto. Yo tampoco puedo decir juego, pero. Que
1: no,
13: vos...
1: jugó, sí, jugó. Facha, bien, o sea.
13: Facha.
1: La onda viene, ¿sabes? Todo flúor, todo.
13: Ah, qué bien, che. Así que Ricardo jugando pádel.
1: No, que jugó bien, ojo. Creo que ganó, parece. Me parece que ya ganó su partido.
5: Claro, dice. Claro. Bueno, el padelista Ricardo F. Sasa, esto de San Lorenzo, sí. La situación promedio. ¿Tu convenio hasta cuándo es? Sí. Porque sin ser tan cruel, es lo que te quiero preguntar. Vos sos muy consciente de que la situación es muy comprometida para San Lorenzo permanecer en la categoría, Sasa.
1: Sí, a ver, tú sí, la idea es, ¿verdad? Por más que la situación es, creo que es bastante y muy compleja. Por la situación, inclusive por los partidos de Jeffrey Mirar, o sea, por cómo se dio ahorita, así cuando no ligas, ¿verdad? Pero mientras haya cierta chance, porque hay tres chances matemáticamente hablando, obviamente que se va a pelear, vamos a intentar, y ojalá que se pueda dar algo, ¿verdad? Pero sí, es compleja y hay que pelearla, porque es fútbol, ¿verdad? Cualquier cosa puede pasar.
5: Está bien. Acá te saludo a tu socio del alma, Ricardo F., padelista.
0: ¿Qué haces, Sasa?
1: ¿Qué haces, Ricardo? ¿Cómo andamos?
0: Todo bien,
1: no sabía que vos no había contado eso, pero bueno.
0: No me creen, dicen que no juego, dicen...
5: No le veo luego jugando pádel.
0: No creen nada, esto no creen nada. ¿Mingo juega, ahora?
1: Mi hijo también empezó a jugar, sí, empezó a jugar ahora, sí.
0: Creo que juega bien, Teto también.
1: O sea que muchos los perros juegan, sí. O sea, Mateo, ya los retirados, por decirlo así, era.
0: Sí,
1: el que juega mucho luego es Patito aquí, ¿no?
0: Sí, Patito. Y
1: el rey juega.
0: Pablo, ¿cómo se llama el que era de Libertad? El goleador.
1: Velázquez, claro,
0: Pablo Velázquez juega muy bien también.
1: Él inclusive creo que ya fue a representar a Paraguay en torneos internacionales.
0: Sí.
1: El jugador, me parece, con el Toro.
0: Sí, y el otro que juega, no sé si sigue jugando, pero practica mañana y tarde de Topo.
1: Me dijeron que Topo está full. Yo a Topo sé que nunca le di jugar.
0: No, él juega muy bien, dice. Muy bien.
1: Pero sí, tiene, bueno, que vos que estás más metido, más entrado en eso, sabes mejor. Yo ahorita a veces me voy a mirar y intenté jugar, pero más o menos.
0: Y el uno es Roberto Acuña, el Toro.
1: Sí, al Toro, sí, eso es el final del torneo yo.
0: Ese es un fenómeno.
1: Le miré un par de ese al Toro.
0: Sí, ese es un fenómeno. Sasa, ¿y cuántos goles querés hacer en San Lorenzo? Vos dijiste 160 y después volviste con todo.
1: Vamos, o sea, no, lo primero es intentar, y, o sea, ir, ¿verdad? Aportar el lugar que me toca estar. Aportar para el club, porque es un club que también quiero mucho.
19: ¿Cuántos goles quiero hacer?
1: Intentar ir por la épica, porque es por la realidad de eso, ¿verdad? Pero hay chances, o sea, mientras matemáticamente hay chances, pues hay que pelearlo, porque es fútbol. Cualquier cosa puede pasar y se va a intentar hasta donde se pueda. Y después tampoco, a ver, si te digo que no pienso yo con seguir rompiendo mis propios récords, por decirlo así, era, te voy a mentir. Porque creo que, a ver, 128 fue cuando se rompió el récord ese, el que tenía Rodrigo. 28, yo me 58. Y 32 veces ya rompí otra vez yo mi propio récord. Y ahora vamos a intentar romper por la 33ª vez.
0: Es cierto.
1: Me tocó la suerte de seguir rompiendo 32 veces mi propio récord. Y ahora vamos a ver si se da. O sea, ojalá, ¿verdad? Para eso voy, para intentar hacer goles. Pero lo fundamental es seguir peleando, seguir estando con vida hasta donde se pueda y ver si podemos mantener la categoría.
9: Santiago, ¿qué tal? Antes que nada, éxitos en este nuevo paso en tu carrera. Una sola consulta, desde lo físico, ¿cómo llegas? ¿Vos tenés que ponerte a punto todavía? ¿Estás con una pequeña molestia? ¿O sí, cuándo crees que podés debutar?
1: Yo tengo una molestia, o sea, en recuperación ahora. Me había lesionado el partido pasado. Y eso también lo hablé con la gente ahí del club. Y yo creo que una semana, un poquito, creo que ya... Sí, ya va normal ya. O sea, intentar ponerme lo antes posible para poder intentar aportar al equipo cuando me toque.
5: Bueno, Sasa, invitamos en el guapa del Sasa, yo también quiero jugar.
1: No, porque claro que maneja el horario, eso, esa cosa, tengo entendido.
5: ¿Quién maneja el horario?
1: Él es yo, Ricardo, que maneja su grupo, eso.
5: Yo no puedo guapar, yo no puedo,
1: cancha, ya, yo no puedo. Lugares.
5: ¿Y por qué se dice que el pádel? Bueno, seguiremos charlando, Sasa. Éxito, mi cariño para vos y la familia, Sasa.
1: Yo creo que vos serías un gran padelista, Arturo, porque vos sos bastante pensante y viste mucha, no hay mucha fuerza ahí, es, porque si te pido fuerza, viste que como que, bueno, pero hay mucha técnica y creería que sí, que vos podrías ser
5: un buen para el grupo. ¿Cómo tengo que ir vestido Sasa para jugar pádel? ¿Con vincha?
1: Ay, ¿que vos uses vincha medio que...?
5: No, es para disimular la pelada.
1: No, vos la dijiste, yo no dije.
5: Ah, la vi, bueno. ¿Qué opinás de Gustavo Costa en Cerro, Sasa?
1: Sí, a ver, Gustavo, che, a mí me, vos me decís Gustavo y es una tipo una debilidad para nosotros los cerristas, es lo que compartimos en su momento con él, o sea, por todo lo que ya me vivió en aquella época donde llega Gustavo en el club. O sea, yo, viste, o sea, a mí se me relaciona mucho con Gustavo, pero yo no jugué mucho tiempo con él, yo con él jugué 6 meses nomás. Pero sí, por suerte hicimos una amistad que hasta ahora nos montamos siempre, solemos hablar. Y ya, y mañana se andaría a la cancha a mirar, a saludarlo. O sea, yo creo que es la mejor opción hoy para hacerlo porteño por cómo está el equipo, ¿verdad? Pues necesita poder poner un cierto cambio de energía más que nada. Porque políticamente creo que, bueno, ahora pues no, ¿verdad? Pero sí, un cambio de energía, cambio de cosas, sí necesita. Y Gustavo creo que es ideal. Para mí que
5: claro,
1: una grandísima decisión ahí de Vlad, de Lucho, o sea, de la comisión directiva del club, para por lo de Gustavo, por la elección de Gustavo.
5: En esto del 9, aunque vos no sos originario de ese puesto, vos comenzaste como volante y goleador, Sasa, te pregunto lo de Vegetti. ¿A vos te gusta jugar con 2-9? ¿Vos crees que Gustavo Costa lo va a poner a Vegetti y algo conjunto los dos?
2: Así está.
5: ¿Sasa? ¿Se fue? ¿Sasa?
1: Se cortó, ahora te escucho. Ahora viene.
5: ¿Vos crees que Costa podría usar?
1: Se cortó y no entendí, Arturo.
5: La pregunta es muy concreta y con mucho respeto al profesional. Y te consulto a vos. ¿Vos crees que puede Gustavo Costa poner a los 2-9 por poner, por graficar, Vegetti y Bocón Torres?
1: Yo creo que sí, sí.
5: ¿Que va a mantener en un momento? ¿Sí? ¿Así va a ser?
1: Sí, yo creo que sí, yo creo que va, o sea, mirando afuera, ¿verdad? Mirando como hincha, porque yo sigo Cerro, el partido, todos los partidos me voy, ya sea Copa o Torneo, me voy siempre, ¿verdad? Y sí, yo creo, o sea, los dos son jugadores que tienen muchísima movilidad, y yo creo que sí, que tranquilamente sí pueden jugarlo juntos.
5: Y bueno, vamos a ver entonces mañana contra Libertad, si arranca
1: o no. Pásame que a veces a mí me pinche estas cosas en el sentido que, viste, se le cae mucho a los 9, en general, no solamente a uno.
5: Sí.
1: Se le caen muchos 9 que ya no hay goleador, o sea, a mí la gente me dice no hay goleador como, no sé, como en su momento, qué sé yo, Roque mismo, o sea, Tacuara, o sea, ya no hay ese tipo de delanteros, dicen la gente, hay un comentario. Pero también de repente yo creo que esta época moderna del fútbol, ¿verdad? O sea, tampoco hay demasiados extremos que el derecho juegue por la derecha y que tire el centro con la derecha. Que el zurdo, el izquierdo juegue por la izquierda y tire el zurdo, el centro con la izquierda. Ahora pues está muy el tema también de la pierna cambiada. Cuando a esa al 9 le cuesta mucho, ¿por qué? Porque, a ver, cuando se desborda por derecha, desborda el puntero derecho o el extremo derecho, fue puntero en otra época, ¿verdad? O ascendiendo mejor extremo, como se dice ahora. Desborda, tiene la ventaja y le pega al centro derecha, cualquier cosa puede pasar en el área, cualquier gol en contra puede entrar. Pero hoy en día yo veo demasiado que se engancha y se saca al centro con la izquierda, es que juega pena cambiada. Y demasiado no se le cae al 9. O sea, por eso yo creo que por una de esas cuestiones. Que tampoco hay demasiado goles o demasiado goleadores ahora mismo en esta época moderna, por decirlo así.
5: Y sí, la reflexión que nos da.
1: Yo me acuerdo de mi época, a ver, yo me acuerdo cuando jugué 9, cuando mi primer torneo no fue el 2005, con Gustavo Costa, torneo local y torneo de la Copa Libertadores, donde me tocó salir goleador, ¿verdad? Pero yo le tenía al Tigre Ramírez, que para mí fue mi mejor dupla, en el sentido de que Tigre Ramírez, yo ya sabía que él desbordaba y tiraba al centro, desbordaba y tiraba al centro, o sea, con el mejor tipo que asistió que yo jugué. En cuanto a eficacia o algo, fue el Tigre. Y hoy ese tipo de jugar tampoco hay mucho. Hoy demasiado el extremo de enganche y que mete el gol. O sea, me parece también que son épocas distintas, diferentes, ¿verdad? Pero yo le defiendo a los 9, que los 9 es lo que juega mi posición, de que también hay una carencia de asistidores en el sentido de que encarar y tirar el centro o dar la asistencia. Tanto por hecho, por izquierda, porque todo que mete gol, ¿verdad? Está bien, y hay que mete gol. Espectaculares, ¿verdad? Pero, o sea, demasiado más se le cae a los 9 en general. Se le cae al 9 Cerro, al de Olimpia, al de Libertad, al de Guaraní, al de Luque, o sea. Y yo le defiendo a los muchachos, a los míos, por esa cuestión particular que hoy de repente, en vez de que hayan 5 asistencias, hay 2 asistencias. Y, va, me parece a mí, obviamente yo no soy dueño de la verdad, ni mucho menos. Pero le defiendo a los chicos como esa cuestión.
5: Y bueno, vos fijate que ahora Olimpia trae, suma un 9 más, por ejemplo, Gabriel Ábalos.
1: espectacular, o sea, buenísimo para el fútbol paraguayo. O sea, y obviamente que Cervantes le va a recibir a Olimpia. Y está buenísimo también que jugadores como Gabriel lleguen al fútbol paraguayo para seguir jerarquizando esto y seguir siendo más competitivo en general. Y imagínate si hubiese llegado también Mati. Sería también algo, la pucha, o sea, que está dentro de la posibilidad y sería bueno eso. Bueno, para el fútbol paraguayo, sí. No sé nomás si para el. ¿Eh?
5: La decisión de Mati fue muy personal, quiere jugar en Europa.
1: Sí, pero le da muchísimo, a él le da para jugar en cualquier parte, ¿no? O sea, Matías pide, aparte tipazo, un chico centrado, o sea, yo lo conozco a Mati, a su papá, o sea, nos cruzamos y a él le reda. Y es extraño también que ya no esté entrenando con su equipo europeo para poder seguir disfrutando nosotros en selección.
5: Bueno, este caso Matías Galarza, porque nos permitís, o sea, con el debido respeto, preguntarte lo siguiente. Viene Gustavo Costa y vos lo conoces. ¿Gatito Fernández recupera la titularidad con Gustavo Costa?
1: A ver, hablar de Gatito pues ya es también, al menos yo no te puedo hablar muy objetivamente. ¿Por qué? Porque Gatito yo lo quiero muchísimo. Yo inclusive solo hago con mis amigos, ¿verdad? A veces voy a hacerlo y mi jugador a quien miro es Gatito. O sea, sí, yo Gatito, por eso te digo, me cuesta hablar de Gatito porque es mi amigo, porque lo quiero, o sea, lo conozco a Roberto, su papá, o sea, su familia, y yo lo banco a Gatito siempre, ¿verdad? Y también ahora lo vi contra Rubeñú, flaco, alto, o sea, fibroso, atajó el penal, creo que anduvo bien y bien, o sea, para la competencia, para con Rufo, espectacular, o sea, que los dos sigan compitiendo, ¿verdad? Y que juegue el mejor, obviamente, ¿verdad?
5: No, porque ahora con Gustavo Costa, pueden renacer nuevas esperanzas en Gatito, tiene Rufo, el arquero que es titular, tiene a Martínez, el arquero que
1: viene. Claro, sí.
5: Por eso te he preguntado. Y bueno, y mañana te va a la cancha entonces a verlo a Cerro. ¿Y qué opinás de Nelson Aedo?
1: Y a ver, y viste, a veces se dice, ¿verdad?, que el equipo tiene la identidad del entrenador. Y hasta ahora eso creo que es lo más calcado posible en cuanto a un equipo de fútbol.
5: ¿Sabes por qué te pregunto? Porque Nelson hizo historia en Cerro, integró la fórmula Carlos Rejada, hoy es técnico de Libertad y enfrentando a Cerro cuando es hincha de Cerro, Nelson Aedo, Sasa.
1: No, yo te aseguro que Nelson va a ser el primero que gane ese partido. Olvídate, Nelson.
5: No, por eso pregunto, con el debido respeto, lógico.
1: Pero, y sabes que lo de Nelson también, o sea, sabes que yo sí lo celebro, celebro mucho lo de Nelson. A ver, porque vos me decís Nelson y mira su cuerpo técnico, está Rambert. Y hay también una serie de jugadores de por ahí que tienen también la chance más o menos de dirigir acá en primera división de fútbol para Bayora. Y claro, que está espectacular, porque yo creo que Nelson, no sé si inconscientemente, pero ya creo que hoy conscientemente ya, él es el tipo que está abriendo las puertas de par en par para los profesionales acá, es jugador del local. Me parece, mira, por el trabajo que viene haciendo. Por más que él se está siguiendo capacitando en Europa, en Alemania, que trajo esa idea, pero a lo que voy más, es buenísimo que un tipo como Nelson, tan identificado en el fútbol paraguayo por todo lo que hizo acá la selección y hablar, que le vaya de esa manera. Así también hay otras chances para demás compañeros, jugadores, y que tengan también la chance igualitaria como tiene muchos entrenadores acá en el fútbol paraguayo.
5: Claro, yo no estoy dudando para nada el profesionalismo de Nelson, lo que va a dar Libertad. Digo nomás lo que puede generar esto, cuando pudo haber. Eso nomás, pero con el debido respeto a Nelson, él sabe el respeto que se ganó y mañana dirigiendo Libertad, enfrentando a Cerro, donde va a ser acto de presencia. ¿Cómo anda Mingo?
1: Sí, Arturo,
5: o sea,
1: sí, Arturo, ahora que me dices, a mí por ejemplo me tocó meterle gol a Cerro, varios goles metí a Cerro.
5: Sí.
1: Y yo me voy a la cancha y sabe que lo más con la gente, porque siempre yo intenté de alguna u otra manera ser respetuoso a mi estilo, ¿verdad? A mi forma de ser.
5: Sí.
1: Y yo creo que con eso no va a pasar, o sea, al contrario, o sea, yo creo que le vamos a aplaudir por todo lo que él en su momento hizo, intentó hacer por el club, por todo lo que jugó, porque también mucha gente, muchos cerristas no se identificaron con él por su manera de jugar la pelota, porque ahorita a veces también necesitamos eso.
4: Con gran entrega, con gran entrega.
1: Que yo, claro, con la entrega que él tiene, con el corazón que él tiene, porque ¿sabe qué? O sea, yo celebro muchísimo de que le vaya bien a Nelson. Mañana no quiero que le vaya bien, obviamente, ¿no? Pero de que, a ver, del trabajo que está haciendo, de que sí hay muy gente muy capacitada para seguir haciendo. O sea, él está viendo ese camino para muchos de los compañeros. Yo creo que un montón de jugadores están celebrando este momento de Nelson.
4: Bueno, y finalmente Sasá, goleador del fútbol paraguayo, hasta ahora no, tu récord no se rompe. ¿Cuándo debutás en San Lorenzo? Sí. ¿Cuándo debutás?
1: No sé todavía. Yo estoy teniendo una etapa ahora mismo de recuperación, por suerte la última parte ya. Y después, o sea, ponerme bien otra vez, hacer otra vez para cuando me toque estar, ¿verdad? Si me toca, o sea, yo voy a entrenar para eso y hacer lo mejor posible. E intentar volver a romper mi récord, ¿verdad? Por, ¿cómo se dice? 33º bebé, se dice cuando es 33.
4: Sí, así no mismo.
1: ¿Así se dice?
4: Sí, está bien.
1: No, pues viste, por si acaso, viste, de repente a veces, o sea, no hay que hablar mal, pero, o sea, para entenderlo. Sí,
4: está correcto, muy sano lo que decís, si pronunciaste bien lo que estás diciendo.
1: Sí.
4: ¿Y está bien?
1: Y por eso, vamos a ver si puedo intentar volver a romper mi récord.
4: Y por bueno.
1: Tercera vez.
4: Está bien. Sasá, mañana nos vemos la cancha de Cerro, Sasá.
1: Seguramente la vamos a estar viendo. Yo solo digo, o sea, siempre fui con mi familia y con los chicos, ¿verdad? Mm. Inclusive ahora veo la cancha, me tiro en la cancha, fui a Ataguarí. Mm. Y seguramente vamos a intentar estar dependiendo del entrenamiento. 1-1 salió.
4: 1-1. ¿Y sabe quién perdió? Perdió Santaní.
1: Sí, o sea, estuvimos nosotros escuchando ahí por, o sea, mirando por la red, ¿verdad? De que perdía 2-0, lo ganaba 3-2 y perdió 4-3.
4: Sí, perdió Santani. Después de una
1: red. Partidazo, partidazo eso es.
4: Y bueno, Sasá, vamos a ver si nos reencontramos mañana. Chao, acá te envío un saludo muy especial, tu socio del alma, Ricardo Efe, compañero de pádel.
1: A la orden, siempre un gusto hablar con ustedes.
4: Chao, chao, un abrazo, Sasá.
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5: ¿Cuándo pusiste en el Twitter la intermedia, Víctor?
9: Apenas terminó el segundo partido, porque primero terminó el de Santaní. Y dos minutos después, Fernando.
10: ¿Hace cuánto tiempo, Víctor, fue eso?
9: Y ya, ahora, una hora prácticamente. Casi una hora.
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5: Uno te decía mi taller cedido, Fernando, te iba a reventar. Y Facundo se esconde.
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5: Vos le viste jugar a Sasá, Fernando. Y vos, Facundo. ¿Pero en qué año, vio? ¿Cuánto dice?
10: No le escuché. Se esconde. Del 2012 al 20. ¿Al cuánto?
5: Bueno, vamos a defender nomás, Darío, porque todo.
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5: Enseguida vamos con Nicolás Villarruel, el colega que describe lo de Ábalos a Olimpia.
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5: Reiteramos resultado en la intermedia.
9: Ganó 4-3 Tembetar de visitante a Santaní y empate 1-1 entre Tacuarí y Fernando de la Mora. En realidad, Fernando de la Mora, sí, local. Si es que gana 12 de

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1: Perdón, el 11 de agosto dejó de ser técnico
2: Sergio Ortega. ¿Sabes por qué, Ricardo?
3: Tercera que dirige Castro.
2: Porque el que ganó fue General Caballero.
4: Sí, bien.
3: Sí, ganó General y con esta derrota de Santaní le quita 4 de ventaja.
2: Ahí está.
3: Y si 12 de junio llega a ganar mañana a Carapeguá, le va a sacar el tercero 7 ya. No digo que sea decisivo porque queda mucho camino, pero 7.
4: Pero ya es mucho. Interesante. Es mucho.
3: Sí, César Castro lo tiene como asistente en Demetaria Vidal Sanabria. Ese es el cuerpo técnico de Atlético.
2: Vidal Sanabria.
5: Qué jugador.
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2: El respeto para Vidal, uno de los mejores volantes.
4: Pues la chilena en Copa a Nacional de Medellín. Vidal Sanabria.
2: ¿Cuál era el rasgo de Vidal? Recuperar la pelota y entregar.
4: Sí.
2: Vidal Sanabria, fuera del golazo que dice Ricardo, era un volante de marca tradicional.
4: No se complicaba.
2: No, pero su fútbol simple y sencillo. Uno de los mejores volantes del fútbol paraguayo. Cualquiera lo quisiera.
4: ¿Un Cubitas hoy? ¿Puede ser? No, mucho más.
2: Más. Recupera. ¿Qué es un volante? ¿Qué querés de volante central?
4: Que corte y que entregue.
2: Brillante. Chao,
4: ese es el volante. Y que le dé equilibrio al equipo.
2: Eso no. Y era simple, sencillo. Vidal Sanabria.
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2: Eso nos regaló el fútbol y nos regalan los años. Poder hablar de Vidal, le mencionaba Ricardo, Víctor. Víctor, vos le mencionabas.
3: Asistente técnico de César Castro.
2: De Vidal Sanabria.
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2: La principal novedad de pase entonces, compañero, lo de Gabriel Ávalos.
3: Gabriel Ávalos, Olimpia, los dos fichajes de San Lorenzo. Guaraní también trajo un jugador que viene de Ferro, de apellido Flores, que es juvenil en realidad. En principio viene más para reserva que primera, pero fue una de las últimas incorporaciones ayer sobre el
4: cierre. ¿Por el oeste?
3: Sí, exactamente. Voy a buscar más datos de él, pero uno que anotó.
4: Que está puntero en Nacional B.
3: Guaraní.
4: Después de no sé cuántos años puede subir a primera.
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2: Terminó Sergio su ciclo en Guaraní. ¿Vos le podés llamar a Sergio? A lo mejor habla con nosotros.
4: Se desvinculó.
2: ¿Eh?
4: Se desvinculó.
2: Se desvinculó y no va a recibir ningún dinerillo, como diría Menchi. Porque Guaraní para Guaraní es Ceausescu.
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2: Hablamos con el que hizo el sumario porque va a justificar por qué lo sacaron. Entonces dice ahí, perdón Darío, nosotros no le vamos a pagar por su actitud, cómo se portó y porque tenemos estas pruebas a la vista. Entonces rescindió contrato por las razones provocadas. Entienda Guaraní así, claro. Sergio. Las razones de su vinculación.
4: Claro, porque digamos, él forzó su salida por sus actos, entonces no tiene derecho a remuneración. Quiero entender, algo así.
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2: ¿Y quién le dijo a Benito? Creo que estaba hablando yo, Benito. Le dijeron que Benito ya estaba hablando con él, güey. Mi querido Benito. Hola, Benito, ¿cómo andás?
6: Bien, hermano, te estaba escuchando.
2: Y gracias, Benito, y me emocionás.
6: A mí también, realmente, después de tanto tiempo, recordando los buenos momentos que vivimos, para mí es un orgullo y realmente un privilegio que hayas tenido esa deferencia conmigo, con Estelita, con El Recuerdo, con el Canal 9, todos esos buenos momentos de Arturo. Realmente también estoy emocionado.
2: Y bueno, Benito, mi cariño para vos, pues, este recibí de Marcelo Celiano y me envió, puse al aire, Oscar Harrison, estaba Epifanio Rojas, Escobar, el árbitro internacional de los más famosos, perdón, estaba la señora del de fútbol femenino, Telita, vos, así que grandes recuerdos, y lo hice con mucho respeto a ustedes y con muy afecto, de manera afectuosa, Benito.
6: Como siempre nos tratamos, Arturo, realmente eso es lo bueno que deja también.

0: la profesión, este lindo oficio. Yo te escucho siempre, vos sabes que soy un fan tuyo, así que te envío un abrazo y también un saludo al poderoso equipo, ¿sí?
1: Gracias, Benito, un abrazo, gracias, gracias.
0: Igual,
1: Benito Díaz.
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1: Benito Fleita, perdón, Benito Fleita, ¿qué digo? Benito Fleita, gracias, Benito. A Benito Fleita un saludo muy especial, porque pusimos esto con Benito Fleita. Así que un saludo y mi cariño para vos y la familia.
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1: Bueno, con Benito Fleita y... ¿Qué está mirando? Esta es la Rufinelli. Benito es nuestra jefa, era. Creo que Benito Sado, que esté equivocado, la había reemplazado a Benjamín, me parece. En el alto cargo en Canal 9 como jefa. Estela.
3: Quería comentarlo del jugador de Guaraní que queda Sebastián Flores, de 20 años, es mediocampista. Ese es el jugador que
4: registró. ¿Viene a préstamo ayer o viene libre?
3: Viene a préstamo, viene a préstamo de Ferrocarril Oeste. Pero no estaba jugando habitualmente en el equipo principal de Ferro. Por eso se presume que en teoría va a empezar en reserva y después obviamente podría tener.
4: ¿Sabe quién es el delantero figura de Ferro? Un ex Ferro, Emanuel Denning, el correntino.
3: ¿Se acuerdan? Denning, sí, claro.
4: Tecla.
3: Jugó cada seis meses con su Belía. ¿Cómo te
1: Exacto. Él está quiere decir, se mencionó mucho que Sassu podría ir a Cerro Olimpia.
4: ¿Como gerente deportivo?
1: Ah, mira. Sí. ¿Y este es el que vos decís, Flores?
3: Sí, Sebastián Flores.
1: Es argentino-paraguayo.
4: Ahí viene. Tiene
5: no ocupa. Paraguayo. Ocupa entonces, ¿verdad?
3: ¿Qué es lo que pasa? Así no ocupa.
4: Qué bien informado está, comandante.
1: Yo colaboro con la información nomás.
4: No, pero esa no la teníamos.
3: ¿Cuál? Esa yo no sabía.
4: Pobre argentino.
3: Estaba jugando hasta que jugaba la reserva de Ferro. Hasta ahí yo tenía.
1: Es argentino-paraguayo. Tiene la doble nacionalidad. No ocupa cupo de extranjero.
4: Brillante.
1: Yo me estoy bien informado.
4: Muy bien,
1: comandante. Te agradezco mucho.
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1: Eso fue ayer a las 23:54.
4: Casi la medianoche.
1: Ahí está la hora. Y yo no estoy trabajando, veo.
4: No, está bien, ahora entiendo los nervios y
1: ¿qué? ¿La medianoche?
5: No duerme.
1: Y la medianoche, y ahí no vale lo que dije como información.
4: Pero claro, sí,
5: pero hay que dormir también.
4: Pero también vale su salud.
5: Salud.
1: Y estoy trabajando.
4: ¿Está bien?
1: Era la medianoche. Sí,
4: está bien, comandante.
1: Ustedes son difíciles.
4: Nos estamos cuidando, ¿no?
1: Te agradezco.
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1: Probabilidad, yo no digo que vaya. Alguien pudo haber dicho.
4: Sí, sí. Claro,
1: eso no,
4: porque salió el Consejo de Fútbol.
1: Claro, eso.
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1: Voy a contar toda la historia de. No entiendo,
2: Chanel.
1: Sé todito lo de Galarza.
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1: Está Nicolás Villarruel, ¿verdad, Víctor, colega?
3: Sí, Nicolás Villarruel.
1: Huguito, cuando quiera, sobre Gabriel Ábalos. Gabriel Ábalos, Olimpia confirma su presencia, Nicolás, para Olimpia, el delantero de Independiente. ¿O es delantero?
6: Correcto, Arturo. Se acaba de confirmar hace un ratito nada más, una hora te diría que salió la confirmación oficial por el lado de Independiente, que lo empiezan a despedir al delantero. Finalmente se va a hacer la transferencia Olimpia de Paraguay. La cifra, $1,000,000 es lo que le va a quedar a Independiente, más la resignación o el pago de la deuda de Facundo Zavala, que Independiente tenía que pagar en junio de este año, es decir, la cuota vencida. Bueno, una cuota que es de alrededor de $300,000, es más o menos lo que le va a entrar a Independiente, es decir, la cancelación de esa cuota por Zavala y $1,000,000 es lo que le va a ingresar al equipo de Avellaneda. Ábalos, que en las próximas horas entonces se despide de sus compañeros y viaja para Paraguay.
1: Reiterando, Nicolás, ¿cómo se hizo? En principio Olimpia no quería mezclar las cosas. ¿Cómo se dio la transferencia, Nicolás, de Gabriel Ábalos a Olimpia, por lo que está diciendo, si nos reiterás?
6: Mirá, es correcto lo que vos decís vos, porque... se dio una negociación un tanto larga y en un momento los dirigentes independientes hasta pensaron o se sintieron un poco, ¿cómo decirlo? Como que los dirigentes de Olimpia estaban estirando la negociación, como que un día les decían una cosa, otros días lo que habían hablado ayer Al día siguiente le cambiaban algunas negociaciones o algunas cuestiones. Esto que vos decís es correcto. No quería en un principio Olimpia y el presidente del equipo paraguayo meter la deuda de Facundo Zavala. Independiente la quería meter sí o sí, la quería meter a toda costa. Bueno, un día le decían que sí, otro día le decían que no. Bueno, finalmente hoy se terminó de bajar en los papeles todo esto que se charló. Se va a estar firmando y va a estar entonces viajando Gabriel Ávalos para Paraguay. Él quería jugar en Olimpia, estaba haciendo fuerza para irse. Si bien en Independiente estaba contento, estaba feliz. Es uno de los referentes del equipo. De hecho, estuvo entrenando esta semana con normalidad para el domingo que juega Independiente por la tarde ser el centro delantero titular. Bueno, obviamente ahora no lo va a hacer. Se termina de dar la negociación entonces en las condiciones que Independiente quería y que obviamente Olimpia también acepta.
7: Nicolás, ¿cómo estás? Te saluda Santiago. Justamente eso te iba a preguntar, si Ávalos presionó mucho, él quería salir a toda costa, Independiente, como que no quería desprenderse de él, o estuvo siempre dispuesto a negociar por Ávalos, sobre todo atendiendo que en unos meses más prácticamente quedaba libre, ¿no?
6: Mirá, desde la postura del jugador, él quería un cambio de aire, él quería irse a Paraguay, sobre todo, y jugar en Olimpia. Hubo un interés también desde Brasil, aquí desde Argentina esta semana también preguntaron de Vélez Sarsfield, sin embargo él priorizaba irse a Paraguay. Sin embargo también fue muy profesional, y esto hay que destacarlo también, porque muchas veces cuando un jugador se quiere ir, te falta entrenar, te pone mala cara, se te tira en la camilla y el fin de semana no juega. La verdad es que el profesionalismo de Ávalos hasta acá fue excelente. Si bien él se quería ir y ya había pedido a los dirigentes una negociación y que ya estaba para cambiar de aire, y que quería sobre todo jugar en Olimpia, entrenó hasta el último día, o sea, hasta hoy entrenó con normalidad, se preparó para jugar el fin de semana y bueno, obviamente atento a lo que podía pasar. En cuanto a Independiente, es cierto que lo que vos marcás, a fin de año le vencía el contrato, por eso también Independiente acepta esta cifra de $1,000,000, que para mí la verdad es buen dinero, teniendo en cuenta que en 3 o 4 meses queda libre. Recupera algo de lo que invirtió. Independiente lo pagó $2,000,000 a él en su momento, bueno, está recuperando la mitad, así que si bien obviamente hoy la baja va a ser sensible porque era el goleador del equipo, va a buscar un nuevo Independiente, tiene un par de nueves con los que ya está hablando y por eso accede también a venderlo de buena manera, así que me parece que la negociación termina con un final feliz para todas las partes.
7: Nicolás, ¿y cuál es la sensación final, la imagen final que deja Ávalos Independiente, sobre todo en el hincha? Recuerdo que en un momento un poco
1: resistido. Enseguida, discúlpame, Santi y Riquelme, que estuviste ayer en letra acompañándonos, el caso de Ávalos. Aldo Snit, ¿cómo está? Buenas tardes.
8: Sí, buenas tardes, Arturo, para hoy tu audiencia.
1: Aldo, desvinculado oficialmente, serbio de Guaraní. ¿Y bajo qué condiciones? Perdón por la pregunta. Fue directa.
8: Sí, oficialmente hoy, por medio de las 7 de la mañana, se comunicó la decisión de la comisión directiva de rescindir contrato con él. El motivo es el objetivo de esta vez de disciplina grave, y eso, en derecho para nosotros de la comisión directiva, hicimos la comunicación por causa justificada y rescisión de contrato.
1: Se le hizo saber, personalmente no se habló con él, Aldo.
8: No, personalmente no, creo que fue vía Copaco se le comunicó oficialmente de que estaba desvinculado, o sea, la decisión de la comisión directiva.
1: Para tomar esta comisión directiva, ¿va basado en qué, Aldo, si sos tan amable, la desvinculación? ¿No tiene que abonar nada Guaraní a Servio por el contrato vigente?
8: No, nosotros hay que entender que el club le instruyó un sumario disciplinario y con todas las garantías que tiene el afectado, ¿verdad? El futbolista fue notificado de los cargos, presentó su descargo, ofreció pruebas y contó con abogados durante todo el trámite, donde se respetaron todos los procesos legales, y esto viene ya finalizado después el sumario. Recibimos el informe del juez instructor donde certifica los hechos cometidos por Gaspar Servio, y por lo tanto la comisión directiva toma esa decisión por causa justificada, donde el club no tiene absolutamente ninguna obligación de ninguna remuneración al afectado.
3: Señor Aldo, sí, obviamente, por ejemplo, los salarios que estaban pendientes o por ahí algún premio que faltaba, eso sí, se va a terminar arreglando con él para cobrar, ¿verdad? Lo que,
8: no,
3: que
8: no.
3: ¿O cómo quedó el tema? Al final, tampoco no. Eso.
8: No, claro, si hay cuestiones pendientes, remuneraciones pendientes, para Gaspar, evidentemente, ese debe ser abonado. Lo que acá se habla es netamente sobre el tema del contrato del futuro, pero
3: contrato restante,
8: lo que tiene causado, evidentemente, se le tiene que abonar.
3: Claro, y él en estos días hasta, o sea, hoy se da la notificación, él venía presentándose a trabajar en otro horario, ¿verdad? En el club, o ni siquiera tenía esa necesidad de ir a presentarse a trabajar en estos días. ¿Cómo fue el tratamiento con él?
8: Él se estaba presentando, trabajando de forma alternativa del cartel, pero definitivamente desde hoy ya se le ha comunicado la desvinculación.
3: Ah, perfecto. Y ahí ya no hay una, ¿cómo se dice? No hay una posibilidad de volver a apelar para él a través de abogado, a través de APF, o sea, ya está. La decisión está resuelta, ya no hay marcha atrás con eso.
8: No, el contrato pruebe una instancia de revisión, ¿verdad? Hay que entender que jurídicamente él tiene todavía posibilidades. Claro. El derecho, él sigue teniendo un derecho. Y hay una instancia donde se puede revisar, pero eso ya es cuestión de él y de sus abogados. La decisión nuestra está echada, así que nosotros vamos a respetar eso hasta que veamos cómo sigue el caso.
1: Bueno, Aldo Sni, muchísimas gracias. ¿Algo más que quieras aclarar con relación a Servio? Con gusto.
8: No, absolutamente nada. Para nosotros Servio es un profesional. Lastimosamente cayó en este tipo de situaciones y por respeto inclusive ni vamos a mencionar el contenido de la resolución porque respetamos al profesional del deporte.
1: Bueno, ¿ya llegó Sebastián Flores?
8: Yo creo que hoy está llegando.
1: Está llegando. ¿Argentino o paraguayo?
8: Argentino o paraguayo.
1: Está bien. Gracias por tu tiempo, muy amable. Perdón.
8: La última contratación que tuvimos fue de Rolón, digo.
1: Carlos Rolón. Ah, Carlos Rolón, tenés razón. Rolón. Gracias, Aldo, muy amable.
8: No, al contrario, gracias a ustedes.
1: Gracias, Aldo Sni, miembro de la Comisión Directiva. Bueno.
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1: No contesta Servio. Que se paga para Servio que le estamos llamando. Queremos escuchar la otra versión.
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1: Cumpleaños de Denis Caniza.
3: Sí.
1: ¿Y dónde está la hora?
5: Estará en Arroyo.
3: Estará en Bellavista.
5: No creo que es por Arroyo y
3: Estero. A mí, por ejemplo, no me respondió todavía. Yo le felicité a la...
5: En la comarca.
3: No, 11 por ahí.
5: Yo también, ni pelota. A la puta.
1: Debe estar con
3: el... Pero está bien, está festejando.
1: Qué
3: bien,
1: lindo
3: está
1: término. Usadito, ¿cómo está?
3: El lunes va a responder, Denis, cuando se recupere.
5: Cuando se recupere, esa es la palabra.
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1: Bueno, entonces los partidos hoy, Vito Villar. ¿Cómo fue ayer en el porcentaje, perdón?
3: Ayer, Luqueño.
5: Solo el de niño, creo.
3: Sí,
5: que...
3: solo Jorge Luqueño.
5: Yo pegué los dos. No, Cafa. Fue los dos.
3: Sí, acertó también Germán. Y en el otro partido, todos.
5: Todos.
3: Ah, no, Jorge le dio empate.
5: No, y Germán solamente.
3: Jorge perdió Luqueño. Puntos en ese. Y Luqueño, les confirmo en un ratito.
1: Acá Gustavito Sánchez nos envía la foto de Chiqui con 15 años de edad.
5: Sí.
1: Estoy comentando lo de Chiqui.
3: Y... solo Germán acertó ayer Luque. Uh-huh. Y solo Jorge falló ayer en Nacional.
1: Y ya hizo pido canje con la ferretería.
5: O sea que está aburrido Gustavito, ¿no? Porque está dando mensajes.
1: No, ese es llamando.
5: ¿Para Ricardo?
9: Sí, señor. El 15 de mayo de Ñuatí. Mariscal López de Carapeguá, 1987, la foto.
1: Ya retirate, estamos al aire, Gustavito. Te reventaron acá los compañeros.
10: ¿En serio? ¿Qué dijeron, Arturo?
1: Que te fuiste a hacer un canje.
10: De Ricardo no me extraña.
1: Deja sobre.
10: Ahora de Germán.
1: Sí, dijo, y se rió de vos.
10: Víctor es un pan de Dios.
11: Dirá,
10: y Darío no puede ni hablar,
1: ni así es. Y ocurre que dice ahora, que vos te fuiste al canje, que a propósito visite y que en la medida que yo le saludaba más veces había más descuento, digo Ricardo. ¿Cómo se llama la ferretería, Gustavito?
10: Se llama Viva Comandante, está en el centro mismo de Paraguarí. ¿Conoces el mercado de Paraguarí?
1: No sé, me mandaste fotos, Chiqui Arce, a los 15 años, mezclaste todo, Arturo Rubín, mezclaste sí, todo.
10: No, es que Juan, el que estaba de cumpleaños, jugó con él. Él era el arquero de ese equipo. Debutó con Chiqui Arce cuando tenían 5 años ahí en el club 12 de Paraguarí. Y justamente hoy vine, este cuerpito tiene el honor de ser su DJ esta noche.
5: ¿Te entendió, comandante? Ahora entiendo todo.
1: ¿De quién? ¿De la ferretería?
5: Ahora entiendo todo.
10: Sí. El dueño de la ferretería estaba de cumpleaños y le contrató a Gustavito Sánchez para su DJ.
1: ¿Y te hizo un descuento o vos le hiciste descuento o hiciste un canje? Yo bajo DJ y vos me das más ferretería.
10: 50-50.
1: Y si él quiere que actúes más, hoy vamos a suponer que sea hasta las 2 y te pide hasta las 4, ¿vos accedes o haces más canje?
10: Y depende, sí, así como me enseñaste, comandante, sí, la misma regla.
1: Ah, correcto. Ese hiciste, el día maestro. Que hiciste canje con el taxista, ¿por qué fue?
10: Y es Jenneri, rasguña las piedras, era un 31 de agosto, creo que.
1: Y vos no tenías un mango en el bolsillo. Así. ¿Y después qué pasó?
5: Gustavito, esa pala de punta, ¿por cuánto me va a vender?
10: No. ¿Cómo?
5: La pala de punta, ¿por cuánto me vas a vender? La que enviaste la foto.
10: Ricardo, ¿cómo estás?
5: Gracias, Lepi.
10: Bien.
1: Pero
10: bien,
1: esa historia
10: bien.
1: Con el taxista fue real, ¿verdad? Que vos le dijiste, le decía
10: Arturo. ¿Y porque querés que sea sincero?
1: Sí.
10: ¿Te acuerdas de mi motito?
1: Sí. Ah, tiene una camioneta de gran puta. Sí.
10: Me quedé a 2 cuadras de la radio cuando estábamos en radio primero de marzo.
1: Sí.
10: 2 cuadras antes, cuando iba a llegar ahí en la entrada de Cerro Lambaré, me quedé sin combustible. Y como ya iba a empezar el programa, no tenía de otra que justamente ahí en la entrada del hotel y tan ramada estaba una parada de taxi.
1: ¿Y después qué hiciste?
10: Y ahí me fui y le dije, yo soy Gustavito Sánchez, operador de radio primero de marzo de Fútbol a lo Grande y de Arturo Máximo Rubín. Sí, te llevo, me dijo. Porque el taxista sabía que a las 11:30 arrancaba el programa. Y ya era y 28, creo que.
1: Sí.
10: Entonces vine y le dije, ¿cuál es tu nombre? Le pregunté su nombre y le dije que le iba a enviar un saludo. Y ya entendés por qué te iba a enviar un saludo. Y sí, está bien.
1: Quedamos. Y después dijiste el número de chapa, parada, color de auto, modelo. ¿Te acordás?
10: Es que anoté todo porque tenía que hacer eso. No había otra, comandante.
1: Y bueno, que pase muy bien. ¿Cómo se llama tu ferretería?
10: Ferretería Diva. Escuchan todos los días, por eso hablando muy en serio. Todos los días son así, bueno, oyentes. Y los muchachos del mercado de Paraguarí, el centro de Paraguarí también.
1: También hiciste
10: después
1: canje,
10: está después está el pueblo de Francisco Chiquiarse, que es Ñuatí.
1: De Paraguarí está ahí. Una ciudad que se llama a la mano izquierda. Caballero.
10: Sí, también.
5: Caballero Pueblo.
10: También.
1: Pero eso está cerca de Paraguarí.
10: Sí, pero vos sabés que escuchan, comandante. Es impresionante cómo retoma Fútbol a lo Grande por acá. O sea, no me sorprende, pero es para contarte, ¿verdad? Que cómo se escucha el programa.
1: Y bueno, ha sido un gusto. Éxito esta noche. Ya está. Éxito esta noche, Gustavito. Hablamos después. Éxito esta noche.
10: Bueno, chau.
1: Adiós. Claro, va a ser el tema. Hipucúchera.
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1: Bueno, ya está, Rodrigo, ya pusimos, Hernán Rodrigo López. Vamos a poner a Hernán Rodrigo, lo que fue la victoria. No nos atiende directo, Ricardo.
5: No anda hablando últimamente.
12: ¿Cuánta razón teníamos, Ricardo?
5: Rorro.
12: ¿Cuánta razón teníamos?
1: ¿Sobre qué?
12: ¿Lo de Gustavito?
1: Ah, sí. Bueno, listo.
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1: Y después de Hernán Rodrigo tenemos unos mensajes a tu WhatsApp. ¿Cuánto es, Víctor?
3: 0971-1080-10.
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1: ¿Cómo te gusta el pádel, Víctor?
3: Una vez me fui a jugar, admito, y dije, no, esto no es lo mío. Sí juego mucho más tenis, por ejemplo. Hace años en realidad ya no voy, pero tenis sí llega a jugar.
4: Pero es bravo el tenis, más difícil que el
3: pádel. Más difícil. No sé por qué no me gustó mucho la onda ahí del pádel. Pero respeto mucho a los que juegan.
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3: Sobre lo que decía Sasa, Ricardo, porque él decía más o menos que vos manejas los horarios, las canchas, organizas sí. Eso. Sí, lo que siento que en el último tiempo es más difícil conseguir para jugar fútbol que jugar pádel, y te digo, es mi posición de organizador de partidos de fútbol. Imposible a veces conseguir 10 tipos para jugar fútbol y para
5: pádel. Para jugar,
3: claro, es mucho más fácil. Es tu posición de organizador de partidos de pádel.
5: No, pero también son mentirosos.
3: Sí,
5: a veces están 16 anotados y si llega a 4, tenés que estar feliz.
1: Si vos me hacías la pregunta, Germán, y vos me vas a entender, de que él organiza el pádel, si alguien me decía, le decía, en la Darío.
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1: Lo voy a organizar fútbol, lo voy a organizar otra cosa.
5: No, pero jefe de grupo yo soy.
4: Estoy
5: cortito a todos los muchachos.
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1: ¿Y por qué se dice ple, padel, Darío?
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1: ¿De Argentina trajeron?
4: No sé si fue de Argentina, pero
1: que uno es bien de macho.
4: Claro, fue una puja entre los rugbyistas y los padelistas.
1: Claro, rugbyista, pues, y el otro es ple. Vos sos ple.
5: Hoy hay un muchacho de apellido González, si no me equivoco, un paraguayo, que está haciendo sus primeras armas en la Premier y juega muy bien. Mariano González, juega muy bien.
1: Pero Víctor Pechi tiene su... ¿Cómo es?
4: Claro, pero era tenista. Y es distinto, Arturo.
1: Eso es maldad, ya. Eso, yo soy rabista.
4: Claro, no. Eso fue lo que inventaron.
1: Eso es menospreciarle al del padre, porque es más
5: finero. Los rabistas son machos cuando están entre 10.
4: No, pero...
3: ¿Qué significa la Premier en padel, para que
5: entendamos? Y es prácticamente, sí, la Champions, la Copa Libertadores, más o menos. Porque después está el Mundial de padel.
1: Listo. Argentina actual también. Él ahora es premierista de la padel. Terminó todo. Yo me levanto temprano y trabajo hasta ahora.
5: Claro, Carlos Tevez tiene un complejo enorme de padel. Muy lindo.
4: Es algo que quedó como un mito.
5: Maradona fue el primero en jugar padel entre los exfutbolistas. Entre los futbolistas.
4: Sí, mucho.
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1: Un segundo, Darío. Vení, por Facundo, Fernando. Ahí está el micrófono acá. Si ustedes creían, bien respetuoso, no con lo que juegan pádel, ¿eh? Yo soy muy respetuoso. ¿Vos crees que puede ser organizador de pádel de la Premier, Ricardo?
11: Sí, yo confío en Ricardo. Para mí juega muy bien pádel, Ricardo. Quiero jugar con él pádel.
4: ¿Vos lo viste jugar?
11: No, pero para mí tiene
3: pin. ¿Vos
11: también? Sí, yo.
4: ¿Pero vos por qué crees que juega muy bien?
1: Muy bien. ¿Vos crees en él? Muy bien, se respeta ese amigo. ¿Por qué pone esa cara? Mira la cara de Víctor de que pone. ¿Y vos, Fernando?
11: Como organizador, muy bien. Como jugador, yo no le conozco.
4: Ay, está muy bien. Pues sí. Mejor esa respuesta.
1: Eso no, mucho más la respuesta.
4: Yo lo veo más organizador de asado.
1: Yo también.
4: Que de
5: yo hablo en la cancha, no.
4: ¿Eh? ¿Viste?
11: Ahí está.
5: El loro, ¿verdad? Juega con nosotros. José Arrúa.
4: José
5: Arrúa juega muy bien.
1: Sí. ¿Vos le ves como organizador?
4: Yo lo veo como organizador de asado.
1: Yo no estoy diciendo nada. No, yo lo veo organizando. Pero no jugando padre.
3: Claro, yo juego, sí.
5: De los colegas juega Quique Enciso, Diego Irrazábal, Jotita Bernabé.
1: ¿Y tienen a Pablo?
5: Sí, cuando quieran.
11: Yo quiero jugar con Ricardo.
5: Sí, cuando quieran. Bueno, cuando quieran. Ha sido un gusto, chicos. Caltano Vargas juega muy bien también.
1: Listo.
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1: Después tenés que tu neceser, tipo Choco y Gustavito, decir que tenemos para cerrar. Tenés Daniel Rodríguez y tenés Daniel Rodríguez. ¿Quién es?
12: Sánchez.
1: Ahí está.
3: Enrique Sánchez.
1: Enrique Sánchez y Daniel Rodríguez. Vamos con... ¿Qué hora es ahora, Víctor?
3: 13:22 ahora.
1: Vamos con Hernán Rodrigo López.
13: El triunfo es muy importante en todo sentido. En la confianza para los jugadores, porque veníamos de un partido que lo perdimos contra Nacional, de visitante. Realmente lo dijimos y la autocrítica estuvo en la semana de que no fue una buena presentación nuestra. El partido contra Nacional y que bueno, obviamente en la semana estuvieron las correcciones y como siempre les decimos a ellos también, se pasa raya y se prepara el partido siguiente. Estuvimos una buena semana, lo preparamos el partido contra un rival que bueno, bien lo dijiste, directo para lo que son los objetivos y bueno, qué te voy a decir, fue durísimo. Por momentos se jugó, por momentos se luchó, intentamos más nosotros, creo que más en el primer tiempo, de encontrar los espacios, logramos ponernos en ventaja y bueno, después hubo una situación ahí en el inicio del segundo tiempo que bueno, quedamos mal, nos empataron y ahí empezamos a luchar el partido de vuelta y hoy como en otros partidos no se da, hoy se dio una situación de que pudimos desnivelar el resultado a nuestro favor con una pelota parada, cuando muchas veces lo sufrimos nosotros, como nos pasó el partido acá con Libertad. Entonces, eso es para ponerse contento de alguna manera, pero también es para seguir creyendo en el trabajo. Defendimos bien la pelota en contra hoy, no tuvimos tantas pérdidas como en el primer tiempo, como en el partido contra Nacional, pero indudablemente que hay muchas cosas para corregir y el resultado, al haber sido favorable, no dejamos de ver también los errores que cometimos en el partido, individuales y algunos colectivos, que son normales. Hay muchos chicos jóvenes, hay jugadores de experiencia, pero siempre les digo lo mismo, que la primera división, no importa si tenés 18 años, sos experimentado, errores cometemos todos y lo importante es tener la autocrítica para corregirlo y minimizarlo al partido siguiente. Entonces
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